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2: Son las 5 con 4.

Tarde con 18 minutos aquí en XFM 89.7. Continúas escuchando mucho más música. 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Son las 5 de la tarde con 19 minutos a través del 89.5.

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5 de la tarde con 51 minutos. 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Son las

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6: Solamente 4 minutos para que den las 6 de la tarde. 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Son las 5 de la tarde con 56 minutos a través del 89.7.

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6: Una de las razones más grandes del sufrimiento según el budismo es querer controlarlo todo. Los budistas, como filosofía principal, es fluir ante lo que no puedo cambiar. Y eso les lleva a la paz, a la iluminación. Así te doy la bienvenida por el placer de vivir. Ya sabrás de qué vamos a platicar el día de hoy. A todas las controladoras, controladores, padres, madres, jefes que a producto de gallina quieren que las cosas sean como tú dices. No niego que tú sabes mucho, no niego que la experiencia te ha dicho que las cosas se hacen así, pero de eso a que salgan las cosas tal y como tú lo dices, vas a sufrir. Siempre ten un dejo de flexibilidad en que probablemente la gente no te entiende con las cosas como tú las explicaste. Es que yo le dije que no trajera crema las chilaquiles y me los trajeron con crema. Se le fue. Ah, no hagas tanto drama. Simplemente dile, oye, qué pena. Yo te lo recomiendo que con un mesero no te pelees antes de comer. Es una recomendación muy sana que te hago porque me han platicado meseros lo que hacen los cocineros también. No todos, algunos. Te enojaste, de mala gana vas y le avientas el plato y le dices, te dije que sin crema, quiero otros. Ya te embarraste. ¿Qué crees que hacen, Adriana Pastrana, algunos meseros o cocineros?
7: Uno les escupe en la comida.
6: ¡Ay, qué fuerte! Ni yo dije eso, la sexóloga la habló hablando y diciendo. Sí. Pues sí.
7: Sí.
6: Hay muchas entrevistas a gente de restaurantes que dicen que eso lo han visto. En otros lados, no en su restaurante. Yo te voy a decir lo que pasa. Yo no como crema. A mí cuando de repente me le ponen crema y yo cometí el error, digo, ¿sabes qué? Cóbramelo. Me equivoqué. No te dije que no como crema. Ay, perdón. No, cóbramelo. Me haces otro, pero sin crema. Y ya. No lo hagas de drama. Cuando yo le dije varias veces sin crema, porque ya se va. Oye, el mío sin crema. Y llega con crema. Ay, yo nada más le digo, ¿sabes qué, amigo? Ay, sí es cierto, pero perdóname tú a mí, que debería de saber comer esto, pero no me gusta. Perdóname, sí, y ya. ¿Te lo traen bien?
7: Sí, no, a gusto.
6: En el pedir está el dar. Quédate con nosotros porque eso vamos a hablar. Además, no de eso, sino vamos a hablar de las ganas de controlarlo todo. Además, la nota de juego.
8: Uy, doctor, quédense y ustedes pueden participar a través del WhatsApp, el 81 más 52 81 28 610 170. Los queremos escuchar, que manden sus notas.
6: Que manden su nota.
8: Nuestra
6: de voz.
8: Sensual.
6: ¿Qué?
8: Adriana terapeuta Pastrana. César Lozano en Por el Placer de Vivir.
6: 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Una pausa. Ahorita volvemos.
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6: Iniciamos. Esas ganas de controlar, ¿de dónde vienen? Viene Adriana Pastrana. ¿Quieres preguntarle algo a la sexóloga? Pues es tu momento. Pregúntanos lo que quieras.
9: A mí sí me gusta
6: estar ahí, si le gusta eso. Más 528128610170. Iniciamos.
8: No te enganches. En un momento regresamos. 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
25: ¿Puedo sanar esas ganas de controlar? La tendencia de querer dominar cada detalle. De prever el futuro. No es un defecto de fábrica. Es un mecanismo de defensa. Tu mente desarrolló ese mecanismo para protegerte ante el miedo. El cerebro primitivo de nuestra mente está desarrollado para eso. Por eso es muy importante transformar la rigidez en flexibilidad. Decir, a ver, voy a ser flexible con el diálogo con esta persona porque voy a desesperarme. A ver, voy a llegar a mi empresa, voy a saber que hoy va a haber problemas, voy a ser flexible. Te comparto tres formas para poder sanar tu control, independientemente de lo que nos va a decir Adriana Pastrana en un ratito más. Identifica de dónde viene. ¿Quién era controlador, tu mamá o tu papá? Cuando sientas urgencia de intervenir o a resolver algo que no te corresponde, porque hay gente que llega a las casas, permíteme, el cuadro está...
0: No, sí.
25: Te llegan a las casas, permíteme, el cuadro está chueco. Ay, discúlpame. Oye, pues, ¿qué te importa si no es tu casa? Cuando sientas las ganas, pregúntate en ese momento, ¿qué pasaría si dejo el cuadro chueco? Nada. No pasa nada. No pasa nada. ¿De dónde viene? Es que mi mamá era así. Ah, mi papá era así. Ah, bueno, vamos bien. Dos, aplica la regla de la responsabilidad dividida. Para bajar tu carga mental de querer controlar todo, tú dices, tú, mi amor, te vas a encargar de poner la mesa. Yo me voy a encargar de terminar la comida. Y tú te encargas ahorita de prenderme, por favorcito, de la lavadora, porque hay de hecho una ropa. O sea, empieza a ser la responsabilidad compartida. Lo que te corresponde, lo que me corresponde y lo que nos corresponde. Y la última. Tolera pequeños espacios de incertidumbre. Tolérales, tolérales. Mira, la imperfección, es por ser más felizmente imperfectos, mi gira 2026. Porque me di cuenta que yo, César Lozano, era unas ganas de controlar a Adriana, pero tan grandes, controlar todo, a tal grado, no te tocó, no les tocó tanto en mi producción, que yo era muy controlador.
0: Antes,
25: me tocó,
0: ¿no?,
25: más antes de trabajar en la radio, antes de trabajar en la televisión, antes de ser lo que hago ahora. Yo quería controlar todo en la medicina. Cuando consultaba, que estuviera todo en su lugar. Entiendo, es disciplina, uh-huh, pero sufrí mucho.
0: No, definitivamente el control lleva a sobrevivir, no lleva a vivir. Y esta sensación de supervivencia la estás viviendo todo el tiempo y los demás. Hay que generar habilidades blandas. ¿Qué es una habilidad blanda? Es entender que el otro es como es y yo aprender a decirlo de manera correcta. A lo mejor tu argumento es positivo.
25: Sí.
0: A lo mejor dices, oye, me voy a tomar un medicamento y es importante para ti, mira, te va a hacer bien. Pero ¿cómo lo digo? Es que tú deberías de tomar el medicamento y estás en el deber ser.
25: Ahí está el deber ser.
0: Ahí está el deber ser.
25: Nos enseñaron en Gestalt.
0: Uh-huh. Estás desde una función del padre. Es decir, ordenas y el adulto te dice, oye, ¿cómo ves? Te comparto este medicamento, podrías, tú decides, te lo dejo a tu consideración. Es muy diferente.
25: Qué diferente es sugerir a controlar.
0: Sí.
25: Empieza sugiriendo, empieza siendo más flexible. Y hablando de sugerencias, ¿quieres mantenerte en tu peso ideal? Ya te estás dando cuenta que se acercan las temporada navideña. Se acerca la temporada de, ¿cómo le llaman los reyes? ¿Cómo la?
1: Decembrina.
25: Y la gente tiende a subir de peso. Desde ahorita empieza a tomar el Mango Life de Tonic Life. Tonic Life. Yo me tomo una diaria. Y lo que hace el mango africano, que es natural este producto. El mango africano lo que hace es ayudarte a mantener un peso ideal. Te eleva la temperatura un poquitito de tu cuerpo y es un quemagrasa natural. Pero es natural. Investiga ahorita, métete a buscar mango africano efectos. Te vas a sorprender lo que hace un producto natural en tu cuerpo. Te va a ayudar muchísimo para evitar aumentar de peso. Claro que tampoco es mágico esto. Ah, yo como de todo y me voy a tomar eso y no, fíjese que no. Intenta controlar un poquito. Y el mejor efecto que tiene es que a mí me disminuye el hambre. Me quita el hambre. Esas ganas de querer andar comiendo a las 3 de la tarde, a las 5 de la tarde, se me antoja algo dulce. Desde que tomo esto, se me ha disminuido notablemente esas ganas de querer comer a deshoras.
0: Porque trae dulce que necesitas.
25: Es que exactamente. Ay, qué mujer tan culta.
0: No, no, no
25: quiero. Es tuyo. No batallemos. Vamos a una breve pausa. No te vayas. Esto es Por el Placer de Vivir Internacional. ¿Quieres preguntarle algo a la sexóloga? Pues también, aparte vine a hablar de las ganas de querer controlar. Más 52 81 28 610 170. Ahoritita volvemos, no te vayas.
24: Hacemos una pausa. César Lozano regresa en unos minutos a Por el Placer de Vivir.

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3: Para toda mi gente linda que me escucha a través de Placer de Vivir, ya saben que las recomendaciones que yo hago es porque las conozco y porque lo estoy viviendo. Invertir en México, qué bueno que tienes un dinerito para invertirlo, pero a veces te llevas unos fiascos tan grandes porque no se rentó tu casa, porque te la dejaron toda hecha garras y tienes que meter a gente que tú tienes que pagarlo por tu cuenta. Imagínate tener una inversión en una casita en los Estados Unidos con un 30% de enganche, lo compras y lo demás te lo financian. Esa es una inversión práctica. Luis Mata, el CEO de Equity Experts, de AZ Equity Experts, está aquí en el programa y quiero que escuchen, por favor, porque mucha gente dice, ¿cómo voy a invertir yo en los Estados Unidos? Pues yo ya lo hice, papito, y te puedo prometer que con una inversión de un 30% de lo que vale la casa. ¿Cómo es el proceso? ¿Consigues las casas?
4: El proceso es, conseguimos las casas.
3: Todo tu equipo, que es un equipo de ¿cuántas personas?
4: 200 personas.
3: En los Estados Unidos.
4: En los Estados Unidos. Yo soy la única persona que le hace el análisis a la propiedad. Eso es lo único que no delego, porque digo, ganas cuando compras y te pagan cuando vendes. Entonces, yo principalmente elijo las casas, yo personalmente, y si veo que esa casa tiene mucha plusvalía, tiene un gran potencial, que está en un lugar donde va a estar subiendo de valor, entonces la compro. Después de comprarla sigue la remodelación, después de la remodelación sigue la renta, después la administración y posteriormente la venta. Un error que veo que mucha gente ve en programas, que es algo que es muy popular con la gente que está empezando en ese negocio, es comprar, remodelar y vender. Y ese no es el modelo más rentable, y lo puedo comprobar cuando nos llamen. Lo más rentable es comprar.
3: Te quedes con la casa una temporada, que dos, tres años.
4: Depende del mercado. El mercado te lo va a ir diciendo. Vas a comprar la casa en un lugar estratégico donde haya más compradores que casas.
3: ¿Dónde estás ahorita? ¿En San Antonio?
4: En San Antonio.
3: San Antonio, Texas.
4: Ciertas. Todo San Antonio está ahorita en un crecimiento muy importante por todo el empleo que hay ahí. Acuérdate que en el 2008, 2009 hubo una recesión. Ciertos estados y ciertas ciudades ya se recuperaron. California, Nevada, Arizona, carísimo. Chicago, carísimo. Ya no nada más se recuperaron, que el precio medio de mercado es $478,000. Muchos ya lo pasaron, 500, 600, 700 por una casa de clase media. Hay lugares donde no se ha recuperado porque no hay empleo, no hay demanda. San Antonio está explotando en empleo ahorita. Hay en militar, médico, construcción, energía, tecnología, manufactura. Entonces, todas estas miles y miles de personas que llegaron a San Antonio necesitan vivienda. Pero como no había empleo antes, estamos agarrando los precios que había hace años de la devaluación, cuando hubo una recesión en el país. Entonces, estamos agarrando precios por menos de la mitad de lo que debería estar ahorita en las propiedades. Solamente es comprarlas, remodelarlas y esperar a que lleguen a la normalidad.
3: Si alguien que nos está escuchando dice, yo quiero comprar una casa ya para tener, que me paguen renta en dólares, ¿cuánto se requiere?
4: El mínimo entre el enganche, los arreglos y costos de cierre, estás hablando $80,000 aproximadamente.
3: Con $80,000 tú compras una casa en San Antonio, Texas, y ya te va a empezar a dar todo el arreglo.
4: Te va a estar dando tu renta.
3: ¿De cuánto más o menos?
4: $2,000 a $2,200 mensuales. Con eso vas a pagar tu hipoteca, vas a pagar tu seguro, vas a pagar tu predial, vas a pagar tu administración y te va a sobrar todavía. Si la quieres pagar de contado, estás hablando que serían como $3,400,000 por el tipo de cambio que hay en este momento para recibir $2,000 mensuales. Que después de predial, seguro, administración, serían alrededor de $1,500 mensuales. No hay propiedades en México que estén en un lugar con un crecimiento tan agresivo por 3 millones de pesos que te generen casi 30 mil pesos al mes.
3: No.
4: Y luego, tomando en cuenta que el peso está ahorita 17, ¿qué va a pasar cuando llegue a 18, a 19, a 20, 21, 22 en un futuro y tú hayas comprado un 17? Aparte de la plusvalía de la casa, aparte del rendimiento de rentas, todo eso le vas a ganar en el tipo de cambio. Entonces, sí o sí, es una gran oportunidad. Mejor recibir por esa cantidad de dinero dólares que pesos.
3: Apunta este WhatsApp. Ándale, envíale ahorita un WhatsApp a Luis Mata. Te van a contestar. 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Luis-Mata-Oficial.
4: Claro que sí, con muchísimo gusto. Yo personalmente les contesto. Toda la asesoría que damos es un traje a la medida. Hay gente que va por el flujo, hay gente que va más por crecer un patrimonio. Entonces analizamos cada una de las necesidades de nuestros clientes y les ayudamos a que se cumpla. Somos 200 colaboradores y que estamos 100% comprometidos con nuestros clientes.
3: ¿Cuántas casas has vendido a mexicanos?
4: Más de 3,000, yo digo alrededor de 3,500
3: propiedades. 3,500 casas, primero en Arizona y ahora en San Antonio. 3317-744-8862 o en el Instagram Luis-Mata-Oficial y él te contesta.
4: Así es, con muchísimo gusto.
3: Gracias por venir.
4: Gracias, César.
3: Una pausa, ahorita volvemos. Esto es Por el Placer de Vivir Internacional.
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5: Bueno, sí, soy yo. ¿De verdad? ¿Mañana empiezo? 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
18: Hola, hola, bienvenidos una vez más a este espacio de Ya Oíste. Yo soy Génesis Sainz. Más que feliz, emocionada de tratar un tema, pues del que se habla muy poco, la sarcopenia. A veces te sientes con menos fuerza, te cuesta más trabajo cargar cosas, subir escaleras, levantarte de una silla. Pues todos esos puntos hoy los vamos a aclarar. Y para eso tenemos una invitada muy especial. Nos acompaña la doctora Claudia Santillán Arriaga, que es especialista en medicina interna. Doctora, bienvenida, muchas gracias.
19: Muchas gracias, buenos días, gracias por la invitación. Y bueno, vamos a hablar de lo que es la sarcopenia, como lo mencionaban ahorita, conocido desde ya muchos años, últimamente en boga en México. ¿Por qué? Porque vamos todos para ese diagnóstico o ese síndrome que actualmente se conoce. A la sarcopenia se le menciona como sarcopenia del latín y griego, que es sars, carne, penia, disminución, que es disminución del músculo, o también se le conoce como miopenia. Músculo mío, okay. Penia, disminución. Y esto va unado a otros términos que se llaman dinamopenia, que es disminución en la fuerza, y por consiguiente también la cratopenia, que es la disminución en el músculo, disminución en la fuerza, y por consiguiente disminución en la actividad funcional diaria. Anteriormente se conocía que era un síndrome geriátrico, porque todos los cambios que vamos teniendo a partir de los 65 años van generando parte de estos síndromes geriátricos, pero conforme han avanzado los años y los tiempos, se han hecho varios estudios condicionando que no solamente el paciente geriátrico, sino también el paciente que tiene enfermedades metabólicas, como pueden ser la diabetes, la obesidad, la insuficiencia cardíaca y recientemente más estudios sobre la enfermedad renal crónica.
18: ¿Cómo lo podemos como centrar de que no solamente es algo para la gente mayor, sino que es como una un desgaste prematuro, se podría decir?
19: Sí, un desgaste prematuro. Ya fisiológicamente a partir de los 50 años empezamos a tener cambios en las células de todo el cuerpo, pero ahora México desafortunadamente somos el primer país de obesidad infantil. Al ser el primer país de obesidad infantil vamos generando mayor peso en nuestra estructura muscular y en futuro podemos llegar a desarrollar lo que es la obesidad, lo que es la diabetes mellitus y por consiguiente las enfermedades cardiometabólicas como la insuficiencia cardíaca. Entonces, todas esas enfermedades al tener un desgaste progresivo y crónico van a dar una disminución en la masa muscular corporal. Se comenta que después de los 50 años vamos perdiendo por cada año un 2% de masa muscular.
18: Wow.
19: Y después de los 65 años esto puede incrementarse hasta 13% a 24% anual, pero si tenemos otras enfermedades o no hacemos actividades preventivas, podemos llegar a un grado mucho mayor que puede llevarnos inclusive a la muerte.
18: ¿Cómo vamos a diferenciar que a lo mejor estamos en una buena etapa para tomar acción y decir, bueno, voy a hacer ejercicio o esto? O en dado caso, ¿cómo sé que yo tengo, ya estoy empezando con la sarcopenia o esta parte prematura?
19: En un paciente mayor de 65 años, ya podemos pensar en la sarcopenia. ¿Por qué? Porque tenemos alteraciones en todos estos factores sensoriales, marcha, se van modificando. Si estamos mucho tiempo en una sola posición, vamos a hacer contracturas musculares. Entonces, cuando yo me quiero estirar para ese ejercicio, me duele. Y si me duele, ya no lo hago o ya no lo realizo. Y un adulto mayor, que son afortunadamente no es una gran mayoría, porque ya actualmente vemos en los parques, en los gimnasios, en algunos bosques, mucha gente mayor haciendo actividad física. Entonces, ese poco que nosotros le invertamos en el ejercicio, que se considera que son 30 minutos al día o 150 minutos semanales distribuidos en lo que nosotros podamos administrarlo de acuerdo a nuestros tiempos, nos va a ayudar mucho. Pero no solamente se considera que sea la caminata, la yoga, natación, que son ejercicios aeróbicos, sino también ya incrementarle un poquito en peso, ya sea con un poco de mancuernas, con polainas, o inclusive podemos en casa, si no puedo comprarme mi mancuerna o polaina, puedo llenar unos botecitos de agua o un recipiente con arroz, con frijol, con lenteja, bien, con alpiste y cargarlos.
18: Claro.
19: Y en las piernas podemos hacerlo con la tela que tenemos en casa que ya no sobra, llenarlo igual, se considera que sea de arena, pero no vamos a tener arena tan fácilmente, llenarlo igual con la semilla más chiquita que tengamos y ponerle un resortito o ponerle un velcro o unos broches para que lo podamos agregar tanto a los brazos como a las piernas. Y unos minutos, de 5 a 10 minutos que lo hagamos en casa en lo que vemos las noticias, la televisión, nuestro programa favorito, o inclusive ya hay programas de ejercicio, sobre todo para adulto mayor, hay que hacerlos, y con ese pesito que le pongamos nos va a ayudar a disminuir ese riesgo de la sarcopenia a corta edad. Cualquier paciente que tenga enfermedades crónicas, vamos a mencionar diabetes, obesidad, enfermedad cardíaca, paciente geriátrico, que curse con una recaída, como son una enfermedad o que requiere estar en el hospital por algún proceso infeccioso o descompensación, o inclusive que pueden llegar a requerir aditamentos como ventilación mecánica, están postrados en cama. Entonces su músculo no lo moviliza.
18: Claro.
19: Entonces muchas veces podemos ver al paciente hospitalizado y el familiar va y nos apoya a darle de comer en la boca, lo tiene apapachando en la cama, y no, al contrario, llegando hay que moverlo, sentarlo, que él coma para que no pierda esa funcionalidad. Y aquí tenemos que pedir apoyo, si lo hubiera, con una fisioterapia para que nos esté apoyando qué ejercicios puede mantener durante esa hospitalización para que se desgaste menos y pierda menos músculo. Otro es nutrición. Desde que llega el paciente al hospital, hacemos como un plan alimenticio para no perder tanto músculo y garantizar que el paciente esté ingiriendo su alimento. E inmediatamente que se egresa, mandarlo a rehabilitación física, a nutrición, psicología si está en condiciones y psiquiatría.
18: La proteína que venden o que pues consumen, que es como un suplemento, ¿eso ayuda? ¿O estamos hablando de mejor natural?
19: De todo natural. Mucha de la gente que va al gym le sugieren suplementos proteínicos, pero muchas veces pueden dañar o el hígado o el riñón. Claro. Y hablamos que la enfermedad del riñón es una de las que más sufren de sarcopenia. Wow. Entonces, nuestro músculo ya está establecido. Lo importante es trabajarlo y mantenerlo y movernos. Ya sea que yo tenga una enfermedad renal o cualquier enfermedad, mientras yo me mantenga activo dentro de las posibilidades, yo mantengo mi músculo. Pero si el paciente va a perder peso por la misma enfermedad y yo le doy un aditamento o un suplemento, todo es de preferencia natural, porque eso nos va a ayudar desde la digestión, desde la salivación, de la masticación, la deglución, la absorción de nutrientes, que es mucho mejor a darle un suplemento preparado. ¿Por qué? Porque la absorción va a ser diferente. Sí, y eso se llama un suplemento. Exacto. Que no equivale a la alimentación. Y muchas veces los familiares o los pacientes dicen, deme una nutrición, ¿por qué no me da hambre? Es por eso un suplemento nos ayuda, pero no sustituye a la alimentación.
11: Viéndonos a la prevención, para que no lleguemos, o sea, en estos casos yo que tengo 27 años, ¿no? Y yo no quiero que cuando llegue a la edad de los 60 tenga sarcopenia. ¿Qué puedo hacer desde yo ahorita para decir, voy a prevenir?
19: Si una persona es sana, no tiene ninguna enfermedad, ninguna comorbilidad, puede tener una alimentación, pero siempre sería ideal llevarlo a cabo con un nutriólogo.
11: Okay.
19: Y conjunto con un dietista, ya que el nutriólogo nos detectó que estamos sanos, entonces el dietista nos puede dar inclusive ciertas recomendaciones de cómo balancear lo que es el plato saludable, donde un porcentaje son verduras, carnes, cereales, proteínas y sí todo, y sobre todo los líquidos.
11: Claro.
19: Sobre todo hidratarnos en forma correcta, porque nuestro cuerpo se basa en toda esta homeostasis o que sea todo parejo para que pueda absorberse todos los nutrientes, y sobre todo no saltarnos alimentos.
11: Importante.
19: Eso es algo muy importante, porque si no llevamos el desayuno, comida y la cena, entonces nuestro cuerpo va a tomar energía de donde no tiene y entonces va a empezar a alterar todo el metabolismo. Trata de hacer un sueño reparado.
11: Nuestro cuerpo habla y hay que escucharlo, hay que saber escucharlo y tomar el tiempo para darle, porque nada más tenemos una sola vida, hay que cuidarla. Nos vemos en el siguiente episodio de Ya Viste. Yo soy Génesis Sainz Silva. Hasta luego.

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5: Esas ganas tan grandes que tienes de controlar a tu pareja pueden hacer que le espantes a tu pareja, ¿eh? Nada más te quiero aclarar. Ay, la sexóloga me dice ahorita que muchas mujeres se hacen muy controladoras. Como ya ganan dinero, como les ha ido bien económicamente, como son personas que son en su trabajo mangonean, llegan a la casa queriendo mangonear al marido y puede ocasionar un estrago grande. ¿Qué es lo que puede ocasionar?
6: No, definitivamente que la disminución del deseo por el hombre disminuya, porque es como estar un macho con otro macho, entonces están peleándose. No puede haber atracción.
5: Está comprobado científicamente, claro, que una mujer mangonera puede hacer que la dejen de desear.
6: Mira, en mi consulta, estadísticamente, 8 de cada 10 mujeres que asisten a mi consulta se queja de que su pareja no tiene deseo sensual.
5: ¿Cuánto?
6: 8 de cada 10.
5: 8 de cada 10 hombres no buscan a su pareja.
6: Exacto, es altísimo.
5: ¿Ha subido eso últimamente?
6: Sí, porque obviamente la mujer se empodera. A ver, estamos viviendo una etapa donde estamos confundiendo el tener un poder económico y no ponerlo al servicio de la pareja. Somos dos. Hay que honrar. A ver, ¿quién cuida a las mujeres? Los hombres. Hay que honrarlos, hay que respetarlos y sobre todo reconocer lo que ellos hacen por nosotros. El hombre requiere reconocimiento y admiración.
5: De eso vivimos.
6: Ajá. Entonces, si no
5: pero
6: se lo das.
5: Pero también date tu lugar para que te reconozcan, porque hay unos arrastrados que quieren que le reconozcan todo y no pone nada de su parte.
6: Ajá. Bueno, pero los que no son arrastrados, normalmente la mujer hace, a ver, aquí mando yo y por mis pantalones. Bueno, pues el otro también tiene pantalones, no va a querer. Se va a buscar a otra persona que lo admire. No estoy diciendo que eso sea lo correcto, pero eso pasa mucho en consulta. Entonces baja muchísimo el deseo sensual.
5: Mira lo que me dice Sarín, se llama Men Check In Out. Uh-huh. Un movimiento en el que los hombres se alejan de las mujeres y no quieren relación de nada. Uh-huh. Ha aumentado eso.
6: Te digo que es altísimo.
5: 8 de cada 10.
6: 8 de cada 10.
5: Adriana, estás hablando de una cifra muy dramática. Entonces super la gente dramática que vemos en la calle de hombres que dicen, no, yo me la...
6: Esos son el 8. Esos son los 8.
5: Yo sí llego y la tengo vuelta
6: no,
5: loca.
6: Hombre, no es cierto.
5: No es cierto.
6: No es cierto.
5: Y más los que lo pregonan.
6: Sí. Y los calladitos, esos son los más desatados, por no decir otra
5: mira
6: palabra.
5: Mira mi cara, mira. Los calladitos.
6: Sí, claro. Y yo no digo nada. ¿Qué? Dice que, yo bien serio.
5: ¿Quién, Cesarín?
6: Tú, Joel y Cesarín.
5: Los tres serios. Somos bien serios. Los tres somos bien serios, ¿verdad, Joel?
7: Somos muy serios, claro que sí.
6: Calladitos, sentitos.
5: Serios. Somos de la vela perpetua, de la rodilla ensangrentada. Bueno, se puede ensangrentar por varios motivos.
6: Exactamente.
5: ¿Y luego qué más?
6: Bueno, entonces eso aumenta que las mujeres estén desesperadas, quieran controlar. Es que hazme caso, dime que me quieres, es que ya no te importo. Y también controlan en el gimnasio. Se ponen súper guapísimas y dicen, ahora sí, ya soy toda tuya. Bueno, pero si no me estás apoyando, acompañando en que la relación de pareja sea continua, es decir, que tengamos intimidad. Uh-huh. Intimidad no tiene nada que ver con la relación coital. La intimidad es cómo estás, cómo te sientes, mi amor, te admiro, mi amor, estoy aquí para ti, cómo te fue tu trabajo. Por ejemplo, bien importante, el trabajo del hombre se debe de ver como el hijo más pequeño de ambos. Hay que cuidarlo, respetarlo, abonarle calidad de amor al
5: ¿cómo
6: hijo?
5: ¿Cómo te fue? Cuéntame.
6: Cuéntame, ¿no? Pues, el chisme.
5: Cuéntamelo completo. Todo. Oye, hablaste con tu jefe de la bronca que traías. No, no, sí, pero ¿qué te dijo? Eso,
6: ver,
5: eso hace.
6: Quiero escuchar.
5: Y lo que en serio le dijiste así, que se siente admirado.
6: Sí, admirado, porque es el hijo más pequeño. Lo tienen que cuidar porque de ahí nace todo. El hombre es reconocido también sensualmente. Hay dos formas porque el hombre es sensualmente activo. La primera es porque laboralmente, económicamente le va bien. Y la segunda porque es sensual. Activamente, me refiero, para quitar la palabra. Entonces, si él tiene un tema en el trabajo, en la sensualidad no va a funcionar. Y si yo todavía...
5: Cambiamos la palabra sex por sensualidad, uh-huh, ¿verdad?
6: Sí, entonces, si yo no estoy cuidando esta parte del trabajo, esto no va a funcionar. Y aparte, como yo soy una mujer empoderada, que las puedo todas y aquí mis chicharrones truenan, pues obviamente el hombre se azorrilla.
5: Se azorrilla y mira.
6: el amigo dice adiós.
0: Épale,
5: sí, qué triste.
0: ¿Qué?
6: Se fue.
5: ¿Tienes alguna pregunta que hacerle a la sexóloga? Tengo a Michelle. Michelle, voy a en Santiago de Chile, que quiere preguntar algo.
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5: Quiero dejarte una idea antes de continuar con lo que estamos platicando. Con frecuencia decimos, después lo hago, cuando tenga tiempo, cuando me sienta mejor preparado. Mira, deja que las cosas mejoren. Y sin darnos cuenta, pasan meses, incluso años. ¿Te acordaste ya de algo? Bueno, esperar también tiene un costo. Mientras posponemos decisiones importantes, las oportunidades pasan frente a nosotros. Por eso, vale la pena invertir en aprendizaje y en desarrollar nuevas habilidades que nos ayuden a construir un mejor futuro. 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Seguimos con más.
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5: Después de esta pausa, no te me vayas, Michelle. Ahorita después de esta pausa platico contigo. Que acaban de dejar. No se dice me dejaron, se fue, Michelle. Se dice se fue. Ahorita volvemos. Ella es Adriana Pastrana, la psicóloga. La encuentras en redes sociales. Adriana Pastrana, psicóloga, Facebook, Instagram, TikTok, YouTube. Te contesta, escríbele ahorita, ahorita volvemos.
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1: Soy Ale Curriales, los escucho aquí en Monterrey, Nuevo León, y saludos al doctor y a todos los radioescuchas.
2: Saludos a todos las personas de Nuevo Laredo y Ciudad Victoria.
3: Hola, mi nombre es Yaritza Rocío Canlázaro, los escucho desde Ciudad del Carmen, Campeche. Muchos saludos al doctor César Lozano, a todos los radioescuchores y al señor Joel. Que tengan un bonito día.
4: Ariel, te mando un abrazo también a ti en Monterrey, Nuevo León, Laredo. Nuevo Laredo, gracias por escucharnos también en Ciudad del Carmen. Estamos en Exa, en Ciudad del Carmen, Campeche. Abrazos para ti, Yaritza Rocío. ¿Cómo es tu nombre, Yaritza? Vamos con Axel Ortiz, una dosis de Ubicatex. Atravesar el dolor, claro que es a veces toda una travesía que cuesta, pero que es necesario. Es parte de nuestra vida el dolor. A ver qué dice Axel.
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5: Hay versiones tuyas que probablemente nunca quisieras volver a conocer. La que lloró hasta quedarse dormida, la que sintió miedo, la que pensó que no iba a poder, la que un día se miró al espejo y no reconoció a la persona que tenía enfrente. Y tenemos una tendencia extraña a sentir vergüenza de esas versiones. Queremos olvidarlas. Pero quizá deberíamos hacer exactamente lo contrario. Porque muchas veces la versión más fuerte de una persona nace inmediatamente después de la más frágil. No porque el sufrimiento automáticamente nos haga mejores. Y es que hay dolores que solamente duelen. Pero cuando decidimos atravesarlos conscientemente, algo puede aparecer. Descubrimos capacidades que no sabíamos que teníamos. Descubríamos que podemos comenzar otra vez, que podemos vivir sin alguien que creíamos indispensable. Y entonces sucede algo extraordinario. Un día miras hacia atrás y sientes ternura por aquella versión tuya que estaba intentando sobrevivir. Y ya no la juzgas, le agradeces porque fue ella quien te trajo hasta aquí. Entonces, no voy a decirte que agradezcas estar roto. Lo que voy a decirte y a recordarte es que a partir de ese dolor puede salir algo extraordinario, porque regularmente después de conocer

0: nuestra versión más rota, terminamos conociendo nuestra versión más valiente. Soy el psicólogo Axel Ortiz y te espero en mi Instagram y en mi TikTok, arroba mirando en mí.
1: Gracias, gracias a ti porque nos permites acompañarte. 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
9: Son las 9:54.
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4: Son las 10 con 12.
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6: Son las 10. Con 27.
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9: Son las 10:48.
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4: Son las 11, con 7.
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1: Son las 11:19.

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2: Son las 11:26.

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2: Son las 12:39.

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2: Son las 12:49.

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3: Es la 1:04.

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2: Es la 1:54.

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1: Son las 2:31.
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2: Son las 2:38.

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2: Son las 3:11.

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2: Son las 3:22.

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2: Son las 4:27.

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6: Me alegra tanto compartir este espacio contigo en la República Mexicana, en los Estados Unidos. Esto es El Placer de Vivir, soy tu amigo César Lozano, y a nombre de toda la producción, de todo el equipo de producción, que son nada más Cesarín, Acosta, Joel Garza, te decimos gracias porque nos permites acompañar. A ver, todos tomamos decisiones, buenas y malas, ¿vamos bien? Hay decisiones de repente malas que tomamos, pero era lo que teníamos que tomar de decisión en ese momento, porque en su momento creí que fue lo correcto. ¿Vamos bien? Pero también el no tomar decisión es una decisión. El quedarte callado ya fue una decisión. Y después te quedas, ay, debí haberle dicho.

0: estás bien emperrado. Haz hasta lo imposible por quedarte la boca, callarte la boca cuando estás muy enojado, porque te vas a arrepentir, probablemente no de lo que dijiste, sino cómo lo dijiste. Ni tampoco prometas nada cuando estás muy feliz, porque cuando uno anda feliz, ¡no, hombre! Mira, hijado, yo me voy a encargar de tu viaje, hijado. Ahora que te vayas a Estados Unidos, yo me encargo de ayudarte con algo. Y la esposa viéndote así como diciendo, si no tienes ni para gasto de apagar la luz, vas a andar pagando el ahijado. Y se emperra, no, hombre. Y al día siguiente, ay, ¿para qué prometí eso? Y las promesas tarde o temprano llegan la fecha de caducidad. De eso vamos a hablar el día de hoy. Además, la nota de Joel, que siempre nos sorprende Joel Garza con sus notas.
1: Sí, doctor, imagínense
0: notas
1: ustedes.
0: Notas raras, notas raras.
1: Raras y también entretenidas como esta, y de información para las personas que andan buscando alguna opción, sobre todo de capacitaciones. La empresa más importante de esas que hace envíos, que estás en tu casa, la que utilizamos constantemente para poder pedir lo que queramos.
0: Amazon, ¿o cuál? Bueno, entonces diga el nombre ya. ¿Qué más?
1: Bueno, está dando capacitaciones completamente gratis en el mundo de la tecnología. Esto es la primera vez que ellos lo dicen, lo analizan. Aunque no sepas ni programar, aunque no tengas ni experiencia en tecnología, ellos dicen, vamos a apostarle. Queremos capacitar a la gente que aprenda más de tecnología. ¿Por qué será, doctor? Que conozcan más el mundo digital.
0: Te quedas con nosotros, quieres participar en el programa, apunta este WhatsApp. Y nada más mándamelo ahorita y di, quiero participar. +52. Si estás en otros Estados Unidos. Si estás en México, pues te saltas el +52 y ya pones 8128-610-170. 8128-610-170 en la República Mexicana. O +52 8128-610-170. Iniciamos por el placer de vivir internacional. Ahorita volvemos.
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0: 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Una pausa. Ahorita volvemos.
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7 de la mañana con 6 minutos. Seguimos en XFM 89.7. ¿Quieres renovar tus espacios? 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

0: 7 de la mañana con 10 minutos. 7 de la mañana con 10 minutos. Seguimos en XFM 89.7. 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

7:17, seguimos en XFM 89.7. 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
1: Para toda mi gente linda que me escucha a través de Placer de Vivir, ya saben que las recomendaciones que yo hago es porque las conozco y porque lo estoy viviendo. Invertir en México, qué bueno que tienes un dinerito para invertirlo, pero a veces te llevas unos fiascos tan grandes porque no se rentó tu casa, porque te la dejaron toda hecha garras y tienes que meter a gente que tú tienes que pagarlo por tu cuenta. Imagínate tener una inversión en una casita en los Estados Unidos con un 30% de enganche, lo compras y lo demás te lo financian. Esa es una inversión práctica. Luis Mata, el CEO de Equity Experts, de AZ Equity Experts, está aquí en el programa y quiero que escuchen, por favor, porque mucha gente dice, ¿cómo voy a invertir yo en los Estados Unidos? Pues yo ya lo hice, papito, y te puedo prometer que con una inversión de un 30% de lo que vale la casa. ¿Cómo es el proceso? ¿Consigues las casas?
2: El proceso es, conseguimos las casas.
1: Todo tú y tu equipo, que es un equipo de ¿cuántas personas?
2: 200 personas.
1: ¿En los Estados Unidos?
2: En los Estados Unidos. Yo soy la única persona que le hace el análisis a la propiedad. Eso es lo único que no delego, porque digo, ganas cuando compras y te pagan cuando vendes. Entonces, yo principalmente elijo las casas, yo personalmente, y si veo que esa casa tiene mucha plusvalía, tiene un gran potencial, que está en un lugar donde va a estar subiendo de valor, entonces la compro. Después de comprarla sigue la remodelación, después de la remodelación sigue la renta, después la administración y posteriormente la venta. Un error que veo que mucha gente ve en programas, que es algo que es muy popular con la gente que está empezando en ese negocio, es comprar, remodelar y vender. Y ese no es el modelo más rentable, y lo puedo comprobar cuando nos llamen. Lo más rentable es comprar.
1: Que te quedes con la casa una temporada, que dos, tres años.
2: Depende del mercado. El mercado te lo va a ir diciendo. Vas a comprar la casa en un lugar estratégico donde haya más compradores que casas.
1: ¿Dónde estás ahorita? ¿En San Antonio?
2: En San Antonio.
1: San Antonio, Texas.
2: Ciertas. Todo San Antonio está ahorita en un crecimiento muy importante por todo el empleo que hay ahí. Acuérdate que en el 2008, 2009 hubo una recesión. Ciertos estados y ciertas ciudades ya se recuperaron. California, Nevada, Arizona, carísimo. Chicago, carísimo ya. No nada más se recuperaron, que el precio medio de mercado es $478,000. Muchos ya lo pasaron, 500, 600, 700 por una casa de clase media. Hay lugares donde no se ha recuperado porque no hay empleo, no hay demanda. San Antonio está explotando en empleo ahorita. Hay en militar, médico, construcción, energía, tecnología, manufactura. Entonces, todas estas miles y miles de personas que llegaron a San Antonio necesitan vivienda. Pero como no había empleo antes, estamos agarrando los precios que había hace años de la devaluación, cuando hubo una recesión en el país. Entonces, estamos agarrando precios por menos de la mitad de lo que debería estar ahorita en las propiedades. Solamente es comprarlas, remodelarlas y esperar a que lleguen a la normalidad.
1: Si alguien que nos está escuchando dice, yo quiero comprar una casa ya para tener, que me paguen renta en dólares, ¿cuánto se requiere?
2: El mínimo entre el enganche, los arreglos y costos de cierre, estás hablando $80,000 aproximadamente.
1: Con $80,000 tú compras una casa en San Antonio, Texas, y ya te va a empezar a dar todo el arreglo.
2: Te va a estar dando tu renta.
1: ¿De cuánto más o menos?
2: $2,000 a $2,200 mensuales. Con eso vas a pagar tu hipoteca, vas a pagar tu seguro, vas a pagar tu predial, vas a pagar tu administración y te va a sobrar todavía. Si la quieres pagar de contado, estás hablando que serían como $3,400,000 por el tipo de cambio que hay en este momento para recibir $2,000 mensuales. Que después de predial, seguro, administración, serían alrededor de $1,500 mensuales. No hay propiedades en México que estén en un lugar con un crecimiento tan agresivo por $3,000,000 que te generen casi $30,000 al mes.
1: No.
2: Y luego, tomando en cuenta que el peso está ahorita 17, ¿qué va a pasar cuando llegue a 18, a 19, a 20, 21, 22 en un futuro y tú hayas comprado un 17? Aparte de la plusvalía de la casa, aparte del rendimiento de rentas, todo eso le vas a ganar en el tipo de cambio. Entonces, sí o sí, es una gran oportunidad. Mejor recibir por esa cantidad de dinero dólares que pesos.
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1: Claro que sí, con muchísimo gusto. Yo personalmente les contesto. Toda la asesoría que damos es un traje a la medida. Hay gente que va por el flujo, hay gente que va más por crecer un patrimonio. Entonces analizamos cada una de las necesidades de nuestros clientes y les ayudamos a que se cumpla. Somos 200 colaboradores y que estamos 100% comprometidos con nuestros clientes.
0: ¿Cuántas casas has vendido a mexicanos?
1: Más de 3,000, yo digo alrededor de 3,500
0: propiedades. 3,500 casas, primero en Arizona y ahora en San Antonio. 3317744862 o en el Instagram luis-mata-oficial y él te contesta.
1: Así es, con muchísimo gusto.
0: Gracias por venir.
1: Gracias, César.
0: Una pausa, ahorita volvemos. Esto es Por el Placer de Vivir Internacional.
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0: 23 minutos, seguimos en XFM 89.7. ¿Necesitas aumentar tus ingresos? 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
3: Gracias a la gente que se pone en contacto con nosotros en el +52 desde Estados Unidos, es +52. Si estás en México, nada más pones 81 28 610 170. Tanto que he recomendado que comamos saludable. 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Y que nada más una tapita, lo abres de esta forma, una tapita así. Trae clorofila, trae apio. Trae alfalfa, perejil, trae piña, extracto de piña, de eucalipto, de menta, trae también el nopal. Este te deja un agradable sabor a menta, porque también trae menta. Te ayuda a la desintoxicación, a oxigenarte, te ayuda al mal aliento, a la salud cardiovascular, a control de peso, por todos los beneficios que tienen los productos que acabo de decir. Y se llama, el producto se llama Oxifila. 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Te va súper bien con esto. Quiero compartirte

0: esta reflexión, de esas reflexiones que estoy seguro que alguien tenía que escucharla. Hay decisiones que tomamos en 5 minutos. Hay decisiones que tomamos en 30 segundos. Y podemos arrepentirnos años. Cuando estás enojado, herido, celoso o desesperado, tu emoción puede hablar más fuerte que tu razón. Por eso, no todo lo que sientes en un momento necesita convertirse en una decisión. A veces lo que necesitamos es dormir. Cuando estamos desvelados, tomamos malas decisiones. Respirar profundo antes de decidir. Tomar distancia, tiempo. ¿Sabes qué? Dame tiempo. Porque terminar una relación, renunciar a un trabajo o decir algo que lastime a los demás puede ser muy fácil cuando estamos alterados. Lo difícil es detenerte a tiempo y decirte, ¿verdaderamente quiero esto? ¿Me va a hacer bien hacer esto? La frase de hoy es, no tomes decisiones permanentes desde emociones que son pasajeras. Frase matona, no tomes decisiones permanentes desde emociones que son pasajeras. ¡Sas! ¡Qué fuerte estuvo eso! ¿Qué piensas de lo que acabo de decir, Isabel? Te saludo hasta Pensilvania. ¿Cómo estás?
1: Hola, doctor. ¿Cómo estás? Estoy bendecida, gracias a Dios.
0: Oye, gracias por estarme escuchando en Pensilvania, Isabel, querida. Casada, soltera, viuda, divorciada, dejada, abandonada. ¿Qué eres?
1: Pues yo creo que ya todo.
0: No, a ver, explícame. Pero si estás casada todavía, ¿no?
1: No, estoy casada, César, sí.
0: Pero
1: cuando estoy enojada estoy a punto de tirar la toalla.
0: Oye, estamos hablando de emociones, de tomar decisiones cuando estamos emperrados. La peor decisión que has tomado cuando estás enojada que recuerdes en este momento, Isabel. Que digas, yo me acuerdo que hice esto cuando estaba bien enojado y luego me arrepentí.
1: La peor es le he dicho a mi esposo, ¿sabes qué? Hasta aquí quedó todo, ya. No quiero verte más, no te soporto más.
0: ¿Llegaste a decir eso, Isabel?
1: Sí. ¿Perdón?
0: ¿Llegaste a decir eso?
1: Sí, sí lo llegué a decir, doctor, porque la carcajada que él soltó en ese momento cuando yo le dije me dio más coraje.
0: Oh, espérame, perdón que me ría yo. Ella que se aventó la carcajada, ahora fui yo. ¿A poco él se rió cuando le dijiste algo tan fuerte como eso?
1: Sí, sí se rió. Me dijo, ay, ¿y tú crees que me asustas? Y se rió, o sea, y me dio más coraje.
0: Ahora dime una cosa. 3 doritos después, dime, ¿sigues con él?
1: Sí.
0: Ah, bueno, ya se entendió. Por eso se rió, Isabel, porque te tiene tomada la medida. Ya sabe cómo es la Isabel. No, hombre, está así, dice, cuando anda emperrada, mijito, ni diga nada. Mamá, pero mamá se va a querer, quiere que te vayas. Sí, sí, sí. A ver, ¿qué quieren que les traiga? Voy a la tienda. Y ya se acabó, porque ya te tiene bien tomada la medida, Isabel. Eso es todo.
1: Sí, doctor. Lamentablemente es que sí, pero estoy trabajando mucho en eso porque me cuesta mucho controlar mi coraje.
0: Sí, lo sé.
1: Pero precisamente estoy tratando de trabajar en esas áreas para no permitir más que la gente domine mi carácter.
0: Sí, te entiendo.
1: Y mucho menos mi pareja, porque sería la persona que se supone que va a estar a mi lado toda la vida.
0: Se supone. ¿Quién fue la corajuda, tu mamá o tu papá?
1: Perdón, no lo escuché.
0: ¿Quién fue el corajudo en tu casa, tu mamá o tu papá?
1: Mi papá.
0: Vale. Ahí traen mucho. 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Vamos a una pausa. Sí, una pausa muy breve. Esto es Por el Placer de Vivir Internacional. Ahorita regresamos. 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Ahorita volvemos.
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0: Digo, no prometas nada cuando estás feliz, porque cuando estás feliz uno promete tantas cosas. Te voy a decir el caso de una persona que es conocida de Joel, que no lo va a platicar nunca. Ay, pero ajá. Que nunca toma. ¿Vamos
27: ajá,
0: bien?
27: Ajá, sí, vamos bien.
0: Nunca toma él. Nunca se mete nada tampoco de cosas, ¿no? Pero nada, muy eufórico. Ese día le dieron bastante vino tinto.
27: Sí, sí, sí.
0: Y estaba con la chavita.
27: Sí, sí, sí.
0: Que
27: sí.
0: Se quejaba mucho de ella.
27: Ajá.
0: ¿No le propuso matrimonio en ese momento?
27: Pues cada quien.
0: A ver, pero fue un problemón, joder.
27: Pero tremendo problemón.
0: A ver.
27: Porque al día siguiente él dijo que
0: la chava lloró, le llamó a la mamá.
27: ¡Mamá!
0: ¡Mamá!
27: ¡Mamá!
0: ¿Pero cómo? ¿Te casas, mijita? Ya sabía que a tus 47 años.
27: ¡Qué fuerte!
0: Tenía 47 sí, y el sí, chavito sí. Tenía 34. Pues, a ver.
27: ¿Pero billete?
0: Mamá, mijita, pero no hay problema con la diferencia de edad.
27: No, mamá.
0: No, mamá, el colágeno. Pues le llamó a la abuelita que estaba moribunda. Acuerda todo el papá.
27: Se aquí. Agregó al grupo de WhatsApp, doctor.
0: Metió al chavito. Y luego le llama a la mamá, mijito, ya le dijo mijito.
27: Sí, pues sí.
0: Tú no sabes lo feliz que me haces a mi hija y a toda la familia, porque mi hija se merece un hombre.
27: ¡Tía!
0: Tía, es que... ¿Y cómo andaba el día siguiente, Joel?
27: Ay, doctor, pues, ¿cómo le podemos decir?
0: Yo no me acuerdo haber prometido nada. Sí, prometiste.
27: Me duele mucho la cabeza, lo único que siento.
0: Es todo lo que siento.
27: A ver, una cruda moral.
0: Que fue un sueño. No, te llamó la abuelita moribunda, te llamó la mamá, te llamó el papá para decirte.
27: ¿Cómo me salgo del grupo de WhatsApp?
0: Y se casó, Joel.
27: Pero bueno.
0: ¿Pero cuánto duró?
27: Pues a los 6 meses ya tenían problemas.
0: A los 6 meses se separaron, Adriana Pastrana. ¿Qué le dices a la gente cuando promete cosas, sexóloga guapísima? Y de muchísimo dinero, como dice la diva de México. A ver, ¿qué le dice a la gente? Sí, deja ser sexóloga, pero deja más por lo que vende. ¿No venden sí, los calzoncitos sí, sí. Esos con esponjita?
28: Vendo comestibles.
27: ¡Ay!
0: ¿Cómo que comestibles, sí. Adriana?
28: Voy a traer uno la próxima vez que venga.
0: ¿Pero comestibles?
28: Sí, te los pones y pues hay que comer rico.
0: Espérame, a calzoncitos comestibles. No seas asquerosa, Adriana. A ver, ¿yo cómo voy a andar comiendo
28: están
0: el calzón?
28: Están ricos, saben a gomitas, de cuenta que son gomitas.
0: No te empachas.
27: Todo chiclosito.
0: No te empachas
28: eso. No, están ¿no? ricos. Hay de piña, fresa, uva.
0: Te lo has puesto tú a
27: decir.
0: Sí. ¿Y qué dices? Cómeme.
28: Pues aquí está tu postre.
0: ¡Ay! ¡Golosonas todas! ¿Quién usa más los calzones? ¿Los hombres o las mujeres?
28: Las mujeres. Las mujeres. Sí.
0: Sí.
28: Es que hay este mito.
0: ¿Qué le dices? ¿Qué dices a esta persona? Dime el mito, perdón.
28: Hay este mito de que las mujeres os hablemos mal y como que no les gusta.
0: ¿Dijo que huelen mal?
28: Bueno, de hecho eso es lo que lleva una buena a una buena función de los hombres.
0: Dice Joel,
28: el pH.
0: No, que comió pescado.
28: Salmón. No, pero él usa, él come salmón.
0: ¡Doctor! ¿Y salmón? ¿Por qué salmón?
28: Un buen pescadito.
0: Y del caro.
28: Y del caro, mínimo.
0: Bueno, y los hombres también. Un hombre que no se baña también. No, guácala. Qué asco.
28: Guácala,
0: ¿eh?
28: Qué asco.
0: No, pero no, es más común en la mujer porque es una cavidad, obviamente.
28: Sí, totalmente. Y bueno, el pH es más intenso. Hay mujeres que casi no tienen olor. Eso de las gomitas que promocionan por allí.
0: ¿Cuáles gomitas? Que no, no, y no he escuchado tus promociones.
28: La voy a traer.
0: Ah, ¿los traes?
28: Son unas gomitas que son de piña.
0: ¿Para qué sirve?
28: Es probióticos vaginales.
0: ¿Y luego?
28: Y huele más rico.
0: Ah, o sea, te va a oler a piña.
28: Oye,
0: y de repente
28: ya,
0: tú le dices,
28: fuera,
0: tú le dices,
28: broma,
0: oye, se
28: sí
0: me antojó
28: funciona
0: una piñita.
28: Para escaldarme.
0: Oye, nos van a quitar el programa, ¿eh? Por favor, pórtate bien, Adrián.
28: Okay.
0: Yo lo que te quería preguntar es que, ¿qué se hace en esos casos cuando, cómo controlas como psicóloga, terapeuta, sexóloga, alguien que eufóricamente promete cosas y la mayoría de las veces se arrepiente, como este amigo de Joel, que prometió matrimonio a una mujer que le llevaba 14, 17 años?
3: Sí.
0: Porque se puso cohete y empezaron, y se hizo un despapay, se casaron, a los 6 meses terminaron. ¿Cómo controlar la mente ahí?
28: Bueno, es que es un momento de necesidad muy grande por la herida del abandono. O sea, la herida del abandono, lo primero que te pescas, obviamente, es la necesidad de querer estar con lo primero que se me ponga enfrente. Entonces,
0: es por herida de abandono.
28: Sí, la herida de abandono, claro, totalmente. Entonces yo voy a depender, voy a necesitar una persona para poder ser feliz.
0: Joel, ¿tu amigo tiene antecedentes de herida de abandono?
3: Sí, claro.
28: De hecho, la herida de nosotros
3: ¿sí?
28: la tenemos.
0: ¿Sí? O sea, sí, es que sí, es muy sí, amigo pasa de Joel.
28: Ah, ok.
3: Ya vas a ver quién es.
0: Ay, ya sabes quién es. No, tú también lo conoces. Que se divorció a los 6 meses, acuérdate que se hizo un escándalo. Porque la chava de lana, ¿eh? Pero la chava de lana aparte. Ah, ya sabes quién es. Pero el problema es que la chava de lana, cuando hay una herida de abandono es cuando uno anda prometiendo. Y cuando uno habla de más, enojado, ¿qué herida es la que normalmente traes?
28: La herida del control, la injusticia. Que es la herida de la traición. Obviamente es aquí se hace lo que yo quiero, lo que yo mando. Entonces, obviamente, quiero yo que los demás actúen conforme a mis expectativas. O sea, no tengo por qué cumplirlas.
0: No, pues, ¿cómo? Pues a duras penas.
28: Ahí ya se rompe el amor.
0: Como la gente que dice, ya encontré quien me haga feliz. Ay, a duras penas, el pelado es feliz. Ahora, para hacerte feliz a ti.
28: Sí, tú eres responsable de ti.
0: Tú eres responsable de tu felicidad. Si tú eres feliz, yo soy feliz, somos una pareja feliz. Adriana, gracias. Vamos a una pausa, ahorita volvemos. No te vayas. Esto es el placer de vivir, saludando a tanta gente linda que me escucha en tantos lugares. ¿Quieres participar en el programa? Más 528-128-610-170. ¿Por qué Adriana siempre le pones esa música, Joel?
3: Pues es que, doctor, le mete súbele pasión, le mete pasión.
0: ¿Por qué siempre le pones esa música? Entra Adriana. Transpira sensualidad.
3: Huele a piña.
0: Huele a piña.
3: ¿A qué huele a piña?
0: Huele a piña. Y huele mucho. Ahorita volvemos.
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0: Vamos a una pequeña pausa, no le cambies. Esto es Por el placer de vivir. Ahorita regresamos.
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1: Un saludo grande, grande, un abrazo muy fuerte para el doctor César Lozano y para todos los que forman parte del equipo de Por el Placer de Vivir. Un fuerte abrazo, mi doc, de su fiel oyente, de su fiel seguidora, Mariana. Un abrazo grande desde Bolivia.
2: Mi nombre es Hugo Gerardo Bonilla Ordóñez. Les llamo desde Pitalito, Huila, Colombia. De verdad, soy un fiel seguidor de muchos videos, audios de César Lozano por YouTube que los tengo.
3: Saludos cordiales desde aquí de Maracaibo, Venezuela.
4: Saludos Bolivia, ya me está escuchando Marianita. Saludos a ti, Mariana, gracias. En Colombia, Hugo Gerardo, abrazos para ti. ¿En qué parte de Colombia me estás escuchando? Te abrazo, amigo, a la distancia. Maracaibo, Venezuela, qué bueno que me estás escuchando, amigo querido. Gracias por mandar sus saludos a través de la señal de Por el Placer de Vivir, más 52-8128-610-170. Vamos con la doctora
5: Amor,
4: que es puro amor la doctora. ¿Qué pasa cuando tú le pones altas expectativas a alguien? Es como ponerle alas a alguien y enojarte porque no vuela. Ahora resulta, estás emperrada porque no voló. Pues yo le puse alas, pues sí, pero tú se las pusiste. Él no tenía. A ver, vamos a ver qué dice la doctora Amor.
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6: ¿Cómo estás, querido César? Recordarás que comenzamos una serie sobre los 10 enemigos del amor, ¿verdad? Bueno, hablamos del primero, que es la creencia limitante, el segundo, la autoimagen negativa, y hoy día nos corresponde el tercer enemigo del amor, las altas expectativas sobre la pareja y la relación. Sí, le voy a decir a los oyentes las cosas tan claras como de costumbre, al pan pan y al vino vino, las cosas claras y el chocolate espeso. Ni él es el príncipe azul, ni tú eres la princesa encantada. Por el contrario, habrá algún momento en que él parezca un sapo y ella luzca como una bruja. Los cuentos de hadas y la industria cinematográfica de Hollywood nos han conducido a creer que la relación amorosa debe ser mágica, romántica y especial permanentemente. Y eso es imposible. Nada que ver con la vida prosaica de los comunes mortales. Y algunos mitos le han hecho mucho daño al amor de pareja porque han elevado las expectativas de manera tal que nadie puede alcanzar semejantes niveles de éxtasis constante. Cuando nuestras expectativas nos vuelven tan exigentes que no permitimos que el otro sea él mismo, que lo obligamos a que siempre esté posando o brindando la imagen de la pareja perfecta, estamos haciendo que un enemigo del amor se adueñe de nuestra relación. De nada sirve imaginar que porque hay amor todo va a marchar sobre ruedas siempre. Hasta las relaciones buenas y mayores problemas requieren de esfuerzo y sacrificio. Tu pareja no va a amarte mágicamente hasta que la muerte los separe. Cuando las parejas vienen conmigo para terapia prematrimonial, les doy muchos consejos y les hago una advertencia, por poco optimista que parezca. Prepárate porque en algún momento en el camino tu pareja te va a fallar. Por eso, si deseamos que una relación dure, tenemos que trabajar en ella. 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
4: Pues sí, me encantó tu recomendación. Queremos que sea príncipe azul cuando es un sapo. Qué fuertes estuvieron tus palabras, doctor Amor. Quiero decirle a mi gente en los Estados Unidos que este día de hoy estoy en Phoenix, Arizona. Mesa Art Center de Phoenix, 8 de la noche. Últimos boletos, Mesa Art Center de Phoenix, Felizmente Imperfectos. Mañana estoy en Las Vegas, mañana sábado 26 de septiembre. Las Vegas, Nevada, estoy en el Alexis Park Resort, boletos tiquetón.com, últimos boletos también 7 de la noche, les prometo unas conferencias inolvidables. El jueves 8 de octubre estoy en Querétaro, en el Auditorio Josefa Ortiz de Domínguez, superboletos. El 15 de octubre estoy en Teciutlán, Puebla, me presenta Tonic Life. El 20 de octubre, Veracruz, Foro Boca de Veracruz, 7:30. Y el miércoles 21 en Tlajomulco. Y luego el 28, Jalapa, Veracruz. El 29, Ciudad de México, Teatro Silvia Pinal, jueves 29 de octubre, Teatro Arema.mx tiene tus boletos. Y el 30 de octubre, en el Estado de México, Teatro San Benito Abad, boletos ticketpoint.mx. No, si ando muy paseado. Fuera bueno que de vacaciones, pero no, ando trabajando. Que mi Dios bendiga tus pasos, Él bendice tus decisiones. El problema no es lo que te pasa. El problema es cómo reaccionas a lo que te pasa. ¡Ánimo! Hasta la próxima.
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0: tres minutos y estamos iniciando la chorcha. Los saluda Rolando Arenas y aquí está mi compañero Hernán. ¿Cómo estás, hermano?
1: Súper feliz, contentísimo de estar de nueva cuenta del 89.7 de XFM en todas partes. Ponte Exa hoy. Que gracias, gracias, gracias a Dios es viernes, súper viernes, por fin de semana. Estamos a 25 de septiembre de este 2026 y me complace presentar a la única, sin igual. Ella es Glenda García.
2: Estoy pecando con una pieza de pan que ¿quién crees que me compartió?
1: ¿Quién?
2: Rolando Arenas.
1: Rolando te dio pan. Ajá, ah, no, sí. Pero previamente apartó el suyo.
2: No, lo que pasa es que él no come pan.
1: Ah, ya no me acordaba que él no come pan.
2: Muy sí, buenos sí. días, señoras y señores. Me da mucho placer saludarlos en la recta final de lo que es el mes patrio, pero sabiendo que usted de nueva cuenta cumple con esta cita en el 89.7 de FM.
1: Hijos de Rolando Arenas que están escuchando, Rolando nunca come
2: jamás
1: pan.
2: Jamás come pan.
1: Él es.
2: Siempre lo comparte conmigo.
1: El hombre polémica. The Poison Man. Mr. Popín.
3: ¿Cuál recta final de septiembre si la próxima semana sigue siendo septiembre? Muy buenos días, bienvenidos todos a la chorche, excelente.
0: Porque es viernes. No, si no,
3: pues,
0: te entiende.
3: Pues como yo no tengo la vida resolucionada como tú.
0: Ay,
3: ah, bueno, no me muevas, no me muevas. Para ti todos los días son lunes, días festivos, pues te la vives a gusto. Uno que tiene que venir cargando con todos los problemas.
0: La verdad, entiendo. Se le descompuso la camioneta.
1: Sí, Popín, a ver, cuéntanos, ¿cómo estuvo?
0: Sí, la verdad se le
1: descompuso. ¿De veras, Popín? Su camioneta. ¿Y cómo venías trabajando? ¿Dónde venías? A ver.
3: Tú no ocupas este guacanazo, ¿verdad? Que no puedo creer, nada te puedo contar sin que saques al aire.
2: ¿Te trajo el camión hoy, entonces?
0: No, me trajo en la camioneta de su papá.
1: Pero andaba en camiones, Popín, entonces ayer. O, cuéntanos, Popín, ¿cómo empezó todo?
3: Ah, empecemos con la chorcha, Dios mío, qué bárbaros.
1: 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Y en este momento iniciamos transmisiones a través de nuestras redes sociales. Bienvenidos, amiguitos, este es Super Viernes en La Chorcha.
0: Bueno, quiero empezar con el huracán Polo, que está programado, y esto me lo dijo mi hijo, con el meteorólogo más importante de la República Mexicana, que el 29,
1: o sea, Norland es un peligro.
0: Ataca Sonora. O sea, ataca Sonora y nos tocan las colitas. Espero que
2: los
0: no se muevan.
2: Pues.
0: Los remanentes. Que sí va a afectar con lluvias a Mazatlán el 29.
1: A partir del 29.
3: Sí, pero antes de pegar en Sonora, va a cruzar Baja California
0: sí,
3: Sur.
0: Es, sí.
3: Pero ¿qué importa los de Baja California? No sé.
0: Sí, el problema, yo lo quise decir por el vecino. Ataca al vecino.
3: Baja California Sur está.
2: Es más nuestro vecino, pero Baja California, ¿no?
1: Creo que estamos un poquito más vecinos de Los Cabos y de La Paz.
2: Ligeramente.
1: Bueno, yo sé que te gusta la Casa de los Famosos, ya sientes como un hijo allá ir, pero Sonora está un poco más lejos. Sí.
0: Bueno, lo que pasa es que yo viajé mucho a Sonora y conozco todas las ciudades.
2: Sonora es sus ojos
3: negros. Sí. Pero el lunes va a pegar en Baja California, una categoría pues bastante elevada.
0: No vamos a venir a la chorcha, ¿no?
2: Ay,
0: no
2: vamos a venir a la
3: si usted gente. No quiere venir, no venga, no pasa nada.
1: ¿Le das permiso, Popín?
3: No, yo, es que el permiso yo no se lo doy. Él se lo toma.
2: No,
1: yo. Entonces, los más atléticos, ¿no? Los de Sonora, ¿qué vamos a padecer el lunes?
3: Bueno, el lunes va acá, en el transcurso del día, de mediodía del lunes, va a pegar en Sonora. Va a pegar en Baja California Sur. Después, para el martes a las 5 de la mañana, está pronosticado
2: que se desplace
3: hacia Sonora y toque Sonora, pero hasta el martes, o sea, y qué bueno que nos están avisando desde el viernes para que todo el mundo tome sus precauciones.
0: Sí, pues, no,
3: y se informe.
0: Se va la luz.
2: Se
0: o sea, no
2: para,
0: puedo creerlo.
3: Para, Rolando, créeme que se vaya la luz en una tormenta, no, es lo mínimo,
1: ¿eh? Tú no sabes. En la casa de Rolando se fue 20 minutos en Playa Azul.
3: Ay, sí.
1: ¿Qué hace la gente 20 minutos sin luz?
3: Son exagerados, no le hagan caso.

0: hijo.
1: Allá del piso sientes... corriendo con la
2: Tengo planta. Nietos.
0: Sí, Rolando, pero la verdad, ojalá que que el máximo miedo y el daño que sea que se vaya a la luz 6 horas, Rolando. Un huracán arrasa con todo.
2: No sé, Popín.
0: O sea, tú más, tú viviste en carne propia, viva el huracán Olivia. Ah,
3: otra vez el Olivia, Popín.
0: Yo me lo imagino. Sí. Tú lo viviste, lo narraste, lo documentaste, hasta un libro sacaste de eso.
2: Oye, Glenda, y a mí me tocó enfrente de la presidenta. Costado y yo nomás veía cómo se iban los anuncios y volaban los anuncios.
3: Volaban las carretas, la gladura de las carretas volaban.
1: Volaban los caballos.
3: Los caballos salían volando.
2: No, la verdad fue espantoso.
0: Pues era lo que había.
2: Sí.
0: Fue horrible.
2: Fue
0: sí. No, ahora, Rolando, que se vaya la luz, pues sí.
3: Sería lo de menos.
0: Sería lo de menos. Si todas las personas están bien. Pues podemos vivir sin luz un ratito.
2: Entonces el martes no venimos, ¿o cuándo?
1: Hoy.
0: Pero si va a pegar en Sonora y en Baja California.
2: Hoy la cola.
0: ¿Qué tiene que ver Sinaloa?
1: Ay, nada más va a llover.
0: Mira, yo le estaba explicando a Hernán un mapa muy curioso que vi el día de ayer. Todos los estados de la costa del Pacífico estaban manchados de rojo en alerta. Y Baja California Sur. Y el único estado era Sinaloa, el verde. Era el único Sinaloa, era el único verde.
1: Y él no quiere
3: ver. Gracias a las misas que se hacen ahí en la puntilla.
1: Por supuesto que sí.
3: No. La Inmaculada.
1: Acuérdense, desde que está la Virgen de la Puntilla, hemos evadido cualquier tipo de temporal en
0: hasta los país. Impuestos evadimos.
3: No, eso no era para eso.
1: Imposible.
0: Ah, claro que se puede evadir.
3: No, ¿sí? Ahí tiene que poner la estatua de. Tiene que poner la estatua de Salinas Pliego para que pueda evadir.
0: Sí, sobran dedos de la mano para.
2: Oye, a ver, explícame, ¿cómo está eso de los 1,600 dientes de niños?
3: Antier, creo que Milenio, un periodista, se me olvida el nombre ahorita, que escribe mucho para temas de narcotráfico, está a la altura más o menos de Luis Chaparro, no es él, es otro, lo publicó el lunes en Milenio, entonces fue replicado sobre todo por la oposición y por políticos.
2: Ayer en el Senado era un escándalo.
3: Que había reportado una madre buscadora, pero en el
0: 2023, Margarita López.
3: No es un hecho del 2026, eso no le quita la gravedad del asunto, pero hay muchas lecturas, ¿no, Popinesco?
0: Sí, fíjate que en el Infobae entrevistan a Margarita López, que es la madre buscadora, que narra que encontraron un diente de leche de niño, que ese diente de leche de niño, pues, alertó al grupo que se encontraba en ese lugar.
3: De hecho, vieron humo, ¿no?
0: Vieron humo, lo siguieron y llegaron a esa fosa.
3: Como tipo rancho crematorio o algo así, pero muy, muy improvisado. Un tipo, podría ser jacal, sí. Y se pusieron a revisar y ella da cuenta de que llegaron a contabilizar hasta 1,600 dientes de leche.
2: Sí.
3: Bueno, sí, dientes de leche, obviamente que podrían ser de niños, pero la nota fue difundida tal cual como si se hubiera encontrado un crematorio con restos de 1,600, no dientes, niños,
2: sí.
3: Que no le quita todavía aún la gravedad del asunto, sí. Así sea un niño, así sean 1,600, o si lo repartes esos dientes entre los que podía tener cada niño, en 80.
2: En 80
3: ser,
2: niños.
0: En 80, sí. El colectivo fue buscando cuerpos, así se llama el colectivo, buscando cuerpos en todo México, e informó que alrededor de 1,600 dientes de leche se encontraron en Zacapu, Michoacán, dentro de fosas clandestinas y un predio señalado como un posible sitio de incineración. Eso fue lo que encontraron.
2: Pero ayer la fiscalía lo negó.
0: Sí, Margarita López aseguró que el hallazgo representó uno de los episodios más dolorosos que ha presenciado durante 15 años al abrir las fosas.
3: Seguimos hablando de la madre buscadora, no de ninguna autoridad todavía.
0: Así es, también sostuvo que desde el 2023 aproximadamente 80 menores habrían sido cremados en ese lugar, aunque esa cifra no cuenta con la confirmación oficial ni con un dictamen pericial definitivo. La buscadora planteó como hipótesis, información del Infobae, que los menores podrían haber sido víctimas de explotación sexual, tráfico de órganos o pornografía infantil.
2: ¡Ay, qué barbaridad!
0: Hipótesis, Rolando.
3: La madre buscadora, hipótesis, que ella sí, podría
2: tan
3: creer...
2: solo pensar que...
0: Pero porque, bueno, sí. Estas, precisamente para eso magnifican estas notas, sí. Pues, para darle esa preocupación a una persona que no tiene de nada que preocuparse.
2: Ah,
0: que nomás se la pasa en redes sociales, así anda buscando nomás, o sea, un pretexto. Esas posibilidades. Esas posibilidades permanecen bajo investigación. y no han sido acreditadas por las autoridades como explicación, como hipótesis.
3: Es una hipótesis que planteó la madre buscadora, no ninguna autoridad, y todavía no está siendo verificado si hay una red de tráfico de órganos, o de ritos satánicos, o de qué, que hayan tenido que quedar 80 sí. años ahí, y tampoco los dientes han sido, no hay ningún peritaje que verdaderamente correspondan a niños.
0: Sí.
3: Ya hubo una vez un caso de una madre buscadora, acuérdate que dijo que había encontrado un crematorio clandestino humano, y los restos correspondían a perros.
0: Sí,
3: los dientes todavía no hay un dictamen que diga, sí, 1600 dientes corresponden a niños, todavía no hay.
0: La confusión de las fechas es de que precisamente en el 2021 los integrantes del colectivo detectaron humo que salía de un cerro cercano a un basurero. Al revisar el terreno recuperaron un diente que personal pericial habría identificado como una pieza dental infantil. Ya en el 2023 fue donde aproximadamente
3: fue la primera, pues yo
0: tenía por eso fue la confusión de fechas. En el 21 en el 2021
3: yo había dicho 21 en un inicio antes de empezar el programa.
0: Es correcto. En el 2021 fue cuando encontraron ese humo, lo detectaron que salía de un cerro y fueron a investigar donde encontraron un diente. Dos años después, en el 2023, fue aproximadamente cuando 80 niños se habrían supuestamente cremados en el 2023.
2: Pero no es una, todavía no es oficial.
3: No es un hecho, porque no puedes decir que los dientes exactos corresponden a niños. Pueden ser un diente de un niño, cinco de otro.
2: ¿Cuántos dientes tiene que tenemos?
3: Pero bueno, las cuentas salen que para 80, si todos los niños tuvieran todos sus dientes, ¿no?
1: Pues esperemos que este caso quede claro, porque
2: lo que pasa es que ayer era el tema del Senado.
3: Lo llevó Alito Moreno.
2: Sí, y era medio escandaloso en el
0: sí.
2: Senado.
0: Sí, Margarita López se convirtió, bueno, Margarita López, que actualmente es diputada, comenzó su labor desde la desaparición de su hija Yajaira Guadalupe el 13 de abril del 2011 en Oaxaca. La joven se había casado con un militar en el 2009 cuando tenía 17 años. La madre buscadora afirmó que inició las indagatorias por su cuenta propia y utilizó sus recursos económicos para obtener información sobre el posible paradero de su hija, que no encontró, ¿no?
2: Qué tristeza, la verdad, que
3: no, bueno, más
2: haya
3: que,
2: padres más, que están
3: bueno, más
2: viviendo
3: que,
2: la desaparición.
3: Digo, damos por hecho la tristeza, que es lamentable, no. Más que nada es, necesitamos respuesta a esto rápido, ¿no? Porque de confirmarse que todos estos restos, o por lo menos esos dientes, corresponderían verdaderamente a niños, pues sería un hecho lamentable que pondría en evidencia que verdaderamente hay tráfico de órganos.
2: Sí.
1: Y un terrible infanticidio.
3: Infanticidio, o puede ser trata de blancas, o sea, me refiero.
1: Tráfico de órganos, pornografía.
3: Pornografía infantil, tráfico de órganos o prostitución infantil.
1: Ay, no, no, no.
3: Por favor, eso sería lo que se
1: por
3: tendría
1: favor,
3: que esclarecer.
1: Que investiguen rápidamente para que o se descarte o. Ay, no, qué cosa
2: que
1: nos pasa.
2: Que nomás de pensar que eso le pasara a nuestros nietos nos pone una preocupación tremenda.
3: Así es. Pero el motivo, hay que ir más un poquito más allá. Se saca del archivo, del baúl, una nota para otros fines.
2: Sí,
3: para hacer necropolítica.
2: Para estar echándole a López Obrador.
3: Eso ocurrió en el sexenio de Silvano Aureoles, no en el del nuevo gobernador que está aquí, fue en el 2021. Pero adelante, señor Cortines. Adelante, señor Orlando.
0: No, pues ahora vamos a cargar todo el fin de semana con la preocupación.
3: Pues sí. Y hay que tomar las cosas, pues fue lo que dijo una madre y lo que puede pensar ella que lo que podría ser. Todavía no hay ningún hecho oficial, ninguna investigación oficial, y no está comprobado ni corroborado que exista ahí en esa zona, en Michoacán, una mafia que trafique con niños.
2: Órale. Y ayer Claudia Sheinbaum recibió al presidente de Corea del Sur.
3: Sí, Popino, ¿no lo viste?
0: ¿Te refieres a la presidenta constitucional de los Estados Unidos? Sí.
2: Lo recibió en Palacio. Y bueno, ¿por qué lo recibe? Porque Corea del Sur es el quinto país que invierte en México. Tiene 2,000 empresas mexicanas.
0: Oye, yo pensé que iba a ser una visitucha así de Estado. Y no, o sea, lo recibió en Palacio, como a todos se le recibe, tocan los himnos nacionales, después lo llevó a una mesa de trabajo con todo el gabinete. De hecho, hasta Roberto Velasco se vino de la ONU, se vino para acá. Hoy se regresó porque tiene que presentar su ponencia. Estaba Marcelo.
2: ¿Sabes cuánto invierte Corea del Sur en México? 29,700 millones. billones de dólares invierte en el país, sí. Por eso tiene el quinto lugar.
0: Y después hasta el Senado fue, o sea, la verdad estuvo...
3: ¿Sí vinieron a chambear
0: sí,
3: el presidente?
0: Sí, vino a mover todo, ¿no? O sea, porque todo el gabinete estaba con la presidenta. Después fue el Senado. No, la verdad, como que sí va en serio, ¿eh? Como que sí va en serio.
3: Yo pensé que comes y te vas.
0: Nos vamos a coreatar.
2: No, la verdad.
3: Rolando, encantado. Cuando dieron la ceremonia de los himnos, se pone de pie Rolando.
1: De hecho, sí.
3: En el mexicano, ¿no?
1: Es que yo presentar unas series coreanas.
2: Yo reconozco que los coreanos son los mejores en hacer cine en el mundo.
3: Yo que tú hablara con Claudia y que en la televisión nacional ya no pasaban telenovelas ni mexicanas ni colombianas. Puros K-dramas.
2: Ahí ahorita se estrenó. La versión mexicana de una serie coreana que se llama Ella Era Bonita. Ayer empezó, me parece. Y pues ya le están echando el ojo hasta los argumentos.
1: De verdad son excesivamente dramáticos. El fin de semana pasado intenté ver dos diferentes para ver, o sea, qué. Son demasiado dramáticos, musicalizados.
3: Asesórala, por favor.
2: A ver, ¿cuál viste?
1: No sé, agarré unas y la prendí.
0: Todos son iguales.
1: Y luego bien dramático.
2: Como ves puro churro gringo.
0: Yo.
2: Hay que ver Avenger nomás. Esas son las que te entretienen.
0: ¿Qué es Avenger?
1: Hay que ver Pinocho.
2: Hay que ver Frankenstein. Y Emilia Pérez, que son joyas del cine.
0: Pues, ¿tú crees?
2: Sí, yo creo que
1: ¿usted cree?
0: ¿Usted cree?
2: Y no te hagas el pato porque a ti te gustó la película y ahorita estás diciendo que no te gustó.
0: Yo nunca he dicho que no me haya gustado la película. ¿Cuál película hablamos?
2: Emilia Pérez.
0: A mí me encantó la película Emilia Pérez, pero le reconocí que los problemas de traducción eran muy evidentes.
2: Yo lo reconozco también, no, pero el argumento en general era impresionante. De los números musicales me encantaron.
0: ¿De qué hablaba Emilia Pérez?
1: Musical, el hombre.
2: Pues del problema que tenemos en México sobre las drogas.
3: Desapariciones, sobre las cirugías plásticas de los buchones, sobre todo un montón de cosas.
2: Oye, y ayer aparecieron mantas en Mazatlán, en Rosario y Concordia. Culpando, aparentemente la pusieron los chapitos, que están culpando a elementos del ejército, hasta ni dicen nombres.
1: Mandos militares.
0: ¿En serio crees que hablemos de eso, Rolando?
2: ¿Por qué no?
0: Nomás quiero aclarar una cosa. Quien trajo el tema a la mesa es Rolando y él va a dar y desarrollar toda la nota.
1: Yo no tengo información más
2: miedo.
0: No, yo no tengo ninguna información de eso, Rolando, ¿eh?
3: Entonces, ¿quién está dando la información?
0: Yo ni transité por esos puentes, mira.
2: No, yo tampoco, pero estuve viendo las fotografías de las lonas y leí lo que decían las lonas. ¿Y ahora?
0: Es información súper nueva para mí, Rolando. Estoy sorprendido.
3: Me vengo enterando por ti, Rolando.
0: Sí.
1: Ni siquiera me había enterado.
3: Qué bueno que Rolando trajo el tema.
1: Qué bueno que lo traes
0: el tema, Rolando.
1: Cuéntamelo todo, por favor.
2: Me voy a ir del programa. Me van a dejar morir solo, entonces, ¿no?
0: Es un tema que jamás lo había conocido yo. Mejor hablemos de la Casa de los Famosos, si quieres.
2: No.
0: Es más, vamos a un corte comercial.
2: No, que vamos
0: a un Vámonos corte un...
2: Oye, Lurita Harfuch...
0: ¿Quién?
2: Puso en la mañanera.
0: ¿Por qué no les llamas a las personas por su título? Es el secretario de Seguridad Pública Ciudadana.
2: Tú me dices X, el Rolando me dices.
0: Jamás te he dicho Rolando, siempre te digo el Duque de Playa Azul.
3: A ver,
0: ¿qué pasó con Miguel Fuchs? La presidenta constitucional y es el secretario de Seguridad. No, lo que pasa es de que ya se hizo nota lo que compartió en sus redes sociales, en X para ser en específico. Dijo Omar García Harfuch, por instrucción de la presidenta Claudia Sheinbaum Pardo, continuó el reforzamiento de seguridad de Mazatlán, Sinaloa, ayer con acciones operativas coordinadas, elementos de la defensa, CEMAR, la Guardia Nacional, se aseguraron 8 detenidos, 19 armas de fuego, más de 2,000 cartuchos, 14 artefactos explosivos, 415 pastillas de fentanilo, vehículos y equipo táctico, y compartió las fotografías en sus redes sociales.
2: ¡Órale!
0: Ojo, a diferencia de Hernán, yo solo estoy replicando información que Omar García Harfuch compartió.
1: Por el sagrado derecho a la información
2: también de lo que vi.
0: ¿Lo viste? Sí. Ah, él lo vio. Él lo vio.
3: Llegaron a preguntar que quién vio eso.
0: No, yo no vi nada.
2: No lo vi.
0: Yo no vi nada.
3: Hacemos una pausa.
0: Un placer trabajar contigo, Rolando.
3: Regresamos. Mientras tanto,
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0: Y tengo excelentes noticias por parte del Music Fest, que ya es tomorrow.
3: Mañana.
0: Mañana. Así es, mañana. 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Vamos todos a ver al Mimoso, a cantar la de Deja decirte palabras bonitas. Deja tocarme tu cara, es manos bonitas.
2: El Mimoso 2.
0: Ay, ahora no seas tan llevado.
3: El Mimoso está más guapo, ¿verdad?
0: Van a estar los dos de la S, va a estar el
1: Don Joel Elizalde, Alfredo Montaño.
0: Y aquí la verdad, Don Joel, porque ya va a ser la última vez que lo vayamos a ver.
2: ¿Qué pasó?
0: Junto con todos los demás. Para que se vuelvan a... No, para nada. Antonio, va a estar también Alfredo Montaño. Entonces va a ser un eventazo, ya se falta el Chalinillo. Mañana tempranito, Rolando, desde las 7 de la tarde te quiero ver ahí. Ya tengo mis boletos, por cierto. Ahí voy a estar en primera fila.
3: ¿Hay que masajear el hígado desde ahorita?
0: Pues sí.
1: Yo quiero ir a cantar típico, clásico.
0: Eso es muy buena.
1: Es muy buena.
0: Aparte, los dos de la S ponen un ambientazo. Y el Chalinillo no se diga, y los demás, ¿no?
1: Oye, pues, yo voy a ver también a Don Joel Elizalde. Es alguien a quien le tengo
3: bastante. 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
0: Continuamos con el programa, Hernán.
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1: No, ustedes piden, bueno, tú pides a la carta y para no verte tú solo de exigentita, embarras a Glenda.
2: Él decide lo que yo desayuno.
1: Rolando decide que desayunar a la carta con Glenda, pero tú puedes venir al buffet y servirte de lo que quieras. Por allá, aparte, está la estación de postres, de panadería, y enfrente está la de los huevos al gusto.
0: Ay, me encanta sommelier. Venir al diario.
1: Y por si fuera poco, ¿hay taquiza, Popín, ahora?
3: Hay cochinita y hay cochinita pibil y hay gorditas y quesadillas también.
1: Y tú pidiéndole la carta a Glenda, sí. Ella quería ir a los tacos.
0: Ah, bueno, ¿lo cancelo, Glenda?
1: No, pues ya que. Manera. Pues ya que. No.
3: Y la cochinita la tienen en ese como comal de suadero.
1: Ajá, sí.
3: Que es la rueda, sí, sí. Que es una plancha y toda la mantequita,
1: escurre. Así es. Deliciosa. 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
1: Adelante, señora.
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3: Ahí sí te vas a ver muy bien, Rolando, ¿no? Arriba de tu Toyota. Oye, le quiero recordar a todas las personas que todavía tienen adeudos ahí con sus vehículos y problemas. El SATES todavía continúa con la licencia permanente. ¿Cómo? Ya no te vas a preocupar. Por 2,323 pesos es para toda la vida tu licencia. Imagínate que cada 4 años tenga que estar renovando. Aquí con esta apenas licencia permanente.
1: Paga como...
3: No, con 2,323 pesos, este es para toda la vida.
2: Para toda la vida.
3: Ahora, si tienes un vehículo de modelo 22 hacia atrás. Y no has pagado absolutamente nada. No te, es más, ni siquiera quieres poner las placas del vehículo en el portal de Ciudadano digital porque no sabes ni con qué te van a salir. Paga nada más 6,000 pesos y con eso quedas al corriente.
2: No importa la cantidad que debas.
3: No importa la cantidad de años que debas atrás, con que pagues 6,000 pesos, con eso se llama, es el programa Ponte al Corriente. Y ahora tienen un tercer programa, Rolando. Si tienes por ahí
0: otro
3: tercer programa, tiene el SATES de Sinaloa.
1: Hay gente que tiene carros arrumbados que no los da de baja porque cada vez acumula más deuda y más deuda y más deuda y más deuda.
3: Así es, solo con 3,237 pesos ya puedes dar de baja esa lata vieja pateada con llantas que ni le sirve el motor, que lo tienes ahí arrumbado.
0: Mi carro todavía sirve.
3: Es que sabes que al menos el carro de Rolando viejo lo tiene ahí en la cochera. O sea, al menos el de Rolando lo tiene
1: guardadito en su cochera.
3: Guardadito en su, le caben 7 carros.
0: El problema
3: es cuando en todas las colonias de Mazatlán hay en cada calle, en cada esquina, hay una chatarra vieja ahí que no han podido pagar por todas las deudas. Ahora, si el dueño ya no se quiso ser responsable, pues tan siquiera los vecinos de una cooperachita de a 100 pesitos.
1: Llévenselo.
3: Y órale.
1: ¿Y por cuánto nos quedamos a mano?
3: Con 3,237 pesos.
1: Aunque debas 50,000, 80,000.
3: Aunque debas todo, hasta si tu carro era una araña de las que jalaban carretas, todo eso se te va a perdonar.
1: Sus típicas arañas. Qué lindo es todo. Entonces, lo que hay en Mazatlán. Y en este momento regresamos a la segunda parte de transmisión a través de nuestras redes sociales, amiguitos.
0: Oye, me llamó la atención ayer, nunca lo había visto. Estaba en la Asamblea General de la ONU en Nueva York.
1: Ajá.
0: Y iba a hablar el de Israel,
3: Netanyahu.
0: Sí, Netanyahu. Y al querer acercarse al micrófono, este cuate que es odioso, la verdad yo digo que me parece una persona detestable, se empezaron a salir todos los que estaban en la sala, y decenas de personas salen y dejan al de Israel con unas cuantas gentes nomás.
1: Sí, aparte le dijo algo, ¿no? Se molestó Netanyahu.
0: Sí, se molestó.
1: Se molestó, les dijo, les gritó el precio, ¿verdad, Pupina? A los que se fueron, a los que se iban saliendo. Cómplices, les dijo, de jamás.
0: La verdad es que Israel ha causado polémica.
2: Yo creo que
0: eso
2: es una muestra clara del rechazo mundial ante esta situación, ¿no? Y más que enojarse, debió ser una reflexión acerca de lo que están generando tanto odio y tanto desprecio en el mundo por tomar decisiones en contra de lo que es la sociedad. Eso es todo lo que está pasando, es un reflejo de que todo el mundo está harto y obviamente en contra de las decisiones.
0: Y de hecho el alcalde de Nueva York
1: Lo quería detener,
0: no quería que...
1: Pero a nivel de alcalde creo que no le alcanza o algo así, o hay una cuestión de seguridad.
3: Ahí sería el gobernador del estado de Nueva York, no el alcalde de Nueva York,
1: que de hecho detuvieron a las actrices Susan Sarandon y a Hannah Eibinder en una protesta contra Benjamin Netanyahu. Las artistas y el humorista Caleb Hiron estuvieron entre los manifestantes arrestados en Nueva York durante la movilización contra la guerra en Gaza, horas antes del discurso del primer ministro israelí en la Asamblea de las Naciones Unidas. Pues ahí se la llevaron a Susan Sarandon, Hannah Eibinder. Y sabes qué dijo el Popín cuando le dije la nota, dice, no, pero tuvieron que pedirle permiso al equivalente de Lina allá del
3: para mover al Museo Metropolitano de Nueva York.
0: Alguna vez vas a ser viejo tú también, como dice nosotros,
1: que,
0: Popín.
1: Que le mandaron a hablar a los del museo que manejan piezas arqueológicas para
0: tú
1: que
0: tú también vas a ser viejo.
3: Ni el sarcófago de Tutankamón tuvo tanto
2: año junto.
0: Oye, y quiero decirte que Susan Sarandon era hermosísima de joven.
3: Sigue siendo hermosísima, es una extraordinaria.
0: Ay, ahora le cambiaste.
3: A ver, son cosas totalmente diferentes. Ya se están tomando una foto con el atractivo turístico.
1: Con el capricho de la naturaleza.
3: Con el berrinche, el coraje, el originario. Pero bueno.
1: Se están tomando fotos.
0: Bueno, estábamos hablando del presidente.
3: Y fíjate que Susan Sarandon ya tiene un montón que no hace películas. Está bloqueadísima.
2: Oigan, saludos para el señor Rodolfo de Monterrey, que vino a tomarse la foto con nuestro compañero.
1: El capricho de la naturaleza.
3: Yo también me tomaron una foto con el Kit.
1: Por famoso,
2: ¿por qué?
1: ¿Verdad?
2: ¿Por famoso?
3: No, pues es muy peculiar.
1: Ay, hombre.
3: ¿Pero qué tiene de malo ser peculiar?
1: Ah, como lo dice Rolando, ¿eh?
0: Bueno, ya puedo continuar con la nota.
3: Bueno.
0: Oye, pues dijo el representante de Israel que si no hubieran atacado a Irán y a Gaza, la guerra estaría...
1: Ay, Orlando, dale voz a esta persona, yo creo que mejor no las pasamos. Sí, disculpa que
3: replica argumentos de esta persona. De Netanyahu, no.
0: Estaríamos todos muertos.
1: Yo paso, me la brinco.
3: Son los niños y las familias palestinas. Porque están
2: miles y miles de inocentes que están pagando por una guerra que ellos no pidieron.
0: Que no tiene caso. Sí. Y la verdad, ayer me quedé y dije yo, bravo. Que la gente se salió y no quiso escuchar a este loco que todavía te despotrica con los que se salieron.
1: Oye, la actriz Cynthia Nixon, conocida por Sex and the City y La Edad Dorada, y el actor Elliot Page también participaron en la protesta, aunque no fueron...
0: Es mujer, no tiene pene, ¿cómo va a ser actor?
1: No, salió en la película de La Odisea, ¿no lo viste?
0: Sí, pero es una mujer, punto. Que tenga complejo y quiera parecer como hombre, pues es el boleto. Y no me veas así, Popín.
3: ¿Cómo quieres que te vea? ¿Te aplaudo?
0: Pues es que tiene los cosas que
1: el tiene un actor Elio Peche.
3: Yo conozco mucho hombre con huevos y con lo que tú quieras. Ish. Y no es nada, se queda muy corto, fíjate. Mucho.
0: Bueno, pues es muy respetada Elio Peche, pero sigue siendo mujer. Punto.
1: Pasando a otro tema.
0: Oye, por cierto, pasando a otro tema, me llamó la atención que hoy se va a presentar Titi Velarde a una audiencia
1: a comparecer
0: con la Fiscalía General de la República.
2: Es una comparecencia informal.
0: Sí. La mamá de Carlos Emilio,
2: Brenda Valenzuela,
0: sí, lo dijo en el Facebook que hoy se presenta. Pues ella espera que saber qué pasó con su hijo, porque ya tiene un año y todavía no.
2: Cumplir un año este próximo 5 de octubre, si mi memoria no me
3: traiciona. Sí, 5 de octubre. Ajá. Así es, a casi un año de la desaparición de Carlos Emilio Galván Valenzuela, su madre Brenda Valenzuela Gil informó que Ricardo Pitti Velarde Cárdenas e Isaac Aguayo Roacho fueron llamados a comparecer ante la Fiscalía General de la República como parte de las diligencias relacionadas con el caso. Fue a través de sus redes sociales, como bien lo menciona Rolando Arenas, que la mamá señaló que ambas comparecencias representan una oportunidad para obtener información que permite esclarecer lo ocurrido y avanzar en la búsqueda de su hijo desaparecido el 5 de octubre, como bien lo dice Glenda, del 2025. La madre de Carlos Emilio destacó que Pitti Velarde fue llamado para declarar por su relación empresarial con Terraza Valentinos, establecimiento donde el joven fue visto por última vez. Según lo expuesto por la mamá de Carlos Emilio, la diligencia del exsecretario de Economía de Sinaloa ya se realizó y de manera preliminar habría manifestado no tener información sobre la desaparición y se habría negado a responder algunos cuestionamientos.
2: Recordemos que Pitti Velarde siempre ha sostenido que aunque él formaba parte de la sociedad, él no estaba inmiscuido en el área administrativa, por tanto desconocía mucha información que obviamente
0: ¿Cómo diciendo que desconocía?
3: También que se informó que Isaac Aguayo Roacho, quien era el vicefiscal de la zona sur de Sinaloa, cuando se realizaron las primeras investigaciones, fue llamado para comparecer por las circunstancias e irregularidades que la familia explica y dice que hubo muchas irregularidades que rodearon la indagatoria y la situación. Entonces la Fiscalía General de la República atrajo el caso en diciembre del 2025, de acuerdo con la información, y bueno, pues entre las líneas que se están analizando se encuentra la posible, y esta información la trajo Rolando, participación de los Chapitos, aunque no se extiende, no existe ninguna imputación pública contra Velarde o Aguayo o por la desaparición de Carlos Emilio.
2: Hagamos solidaridad con esta mamá que independientemente de los resultados de las investigaciones, pues sigue llorando la ausencia de su hijo, ¿no?
0: Que por cierto, cuando vino Claudia Sheinbaum a Culiacán, ella puso un desplegado que qué tenía que hacer, que ya le había rogado a la presidenta, qué tenía que hacer para saber dónde estaba su hijo.
2: Pues solamente esperar a que la investigación continúe. Esperemos que muy pronto ella pueda estar en paz y estar tranquila, que haya una resolución.
3: Desafortunadamente, Rolando, la única respuesta es esperar, porque las fiscalías...
0: ¿Cuántos años voy a esperar?
3: Déjame terminar. Es una crítica lo que estoy haciendo, no aplaudiéndole a Morena como en otras ocasiones en esta mesa se ha hecho. Necesitamos que las fiscalías se pongan las pilas. Necesitamos una reforma en las fiscalías, Rolando. No es posible
1: van a salir a marchar con la fiscalía, no se metan.
3: O sea, no es posible que tú tardes un año, 5 años, 10 años en esclarecer una situación. O sea,
0: sí,
3: no tienen recursos, o no tienen el personal capacitado, o simplemente la gente no
2: tiene
3: sirve,
2: la voluntad.
3: O no tienen la voluntad.
1: Se requiere una reforma
3: fiscal.
1: ¿Qué es lo
3: fiscal, que está pasando?
1: Y espero que la oposición apoye esto con estas evidencias que hay y no se ponga ahora con que la fiscalía no se toca.
3: Pues es muy probable que para darle en la torre nada más a lo que mande la presidenta, pero se urge una
1: ahora se quieren apropiar de las fiscalías ahora entonces.
3: Aunque ella dijo Claudia que no tenía pensado
1: pues debería
3: una reforma a las fiscalías.
1: Se necesita, urge, apesta.
3: Lo ha dicho en las mañaneras que no está en la mesa. No, pues ya puso a su tía, la Margarita Godoy. Ernestina Godoy.
0: ¿Y qué es una corrupta Ernestina Godoy?
3: Yo no dije eso, lo dijo Rolando Arenas.
0: ¡Órale!
3: Sí, no, es que...
1: Está preguntando en la entrada que quién es Rolando. ¿Que quién es Rolando? ¿Le decimos? Así es.
0: Ay, ¿cómo que te echan la bronca a ti?
3: Pues, tú dices las cosas y oye, le achacan a uno. No, no. A nosotros nos avientas ahí,
0: ¿no? Ahí. Nos dijo, ¿qué pasa? Oye, ¿y detuvieron a otra persona que está involucrada con Michoacán, con
3: Carlos Manso?
0: Con Carlos, no. Con Oaxaca, está involucrada.
3: Muche.
0: Sí. Detuvieron a otra persona.
1: Oye, este presidente municipal de Juchitán, oye, el principal extorsionador, el principal sembrador de violencia en su propio país.
0: No sabemos si fue el principal.
1: Claro que sí.
0: Sabemos que es parte de esa.
1: Es la parte principal, Armando. Es todo parece indicar que era tal cual, como el presidente municipal de Tequila. Era el que organizaba todo.
0: Que ahorita hasta los policías los tenían de cómplices del narco.
1: Nada más porque la esposa del presidente municipal habló, ya Rolando ya.
0: No, está dudando.
1: Del alcalde de Juchitán.
0: No, de que no sea, estoy dudando.
3: Ayer lo tocamos.
1: ¿Qué quiere que dijera la esposa?
0: Estoy diciendo las cosas como son. ¿Y quién está involucrado? Yo no creo que sea inocente.
3: Era muy normal que la esposa saliera a defenderlo.
0: Pues claro, pues sí. De ahí come. Sí.
3: Aunque coma de delitos, de dinero que venga de delitos.
0: Bueno, le congelaron las cuentas también al alcalde.
2: No menos.
0: Sí, la verdad es.
1: La esposa quiso hacer pasar como que el esposo nada
2: como
1: más.
2: Como que era víctima, como
1: sí,
2: que.
1: Sí,
2: era.
1: Como que él no tenía que hacer otra cosa más que ocupar a su cuello. Sí, pues, no. Pero en realidad, pero no, todo parece indicar que él participaba también. Él dirigía. Él.
2: No era que los dejaba pasar. No. Él era parte del origen del problema.
1: Era organizaba también. Decía a estos empresarios: aquí hay que extorsionar por acá.
2: Lo mismo que pasó con el de
1: Tequila.
2: Le Tequila Jalisco.
0: Sí, la verdad que es espantoso.
1: Le trajeron su chorreadita a Zapotín, mira.
2: Ah, muchas gracias. Qué rico.
0: Qué hermoso, mira. Dame una, por favor.
2: Ay, ay, ay.
3: Por eso fui tempranito, señor. Ay, y ay. Doraditas como me gusta.
1: Te las dejaron bien doraditas. Qué bien doraditas las chorreaditas.
0: Oye. Y continuando con el programa, ya podemos
3: seguir. Vamos, manda corte mejor.
0: No, que manda corte ni que nada.
1: Ponle salsillita, ponle algo.
0: Oye, Mariana Treviño se quejó de lo que dijimos ayer en La Chorcha.
1: Ay, mi Mariana Treviño. Sí, ¿qué dice?
2: Imagínate la impresión de Mariana Treviño cuando escuchó lo que dijiste, Rolando Arenas.
1: Yo soy Fernán.
2: ¿Ah, Fernán?
0: Sí.
1: Y me gusta.
2: No, a mí me dijeron que había sido tú. Fue Rolando.
1: Ayer, que no vino Glenda, le llegó el chisme.
2: Yo tengo toda la información.
3: ¿Qué dijo Margarita?
0: Que no sale de mentiras y que va a ser todavía algunas fechas.
1: Que son mentiras, que sale de la.
0: Sí.
1: Que son mentiras.
2: Que son mentiras las mentiras que la gente dice de ella.
1: De mentiras.
0: Y bueno, también me llamó la atención que Yuri enojada porque por el éxito de Belinda y de Paola.
1: Termínalo y yo voy a defender a Yuri.
0: Yuri dijo que era mejor cantante que Belinda y que Paola y que pues que no aceptaba todos los comentarios.
3: Que tenga razón, yo no voy a replicar cualquier comentario que salga de la boca de su
1: en este
3: Popovich.
1: Programa, en este programa muchas veces me he dedicado a desmentir notas tendenciosas y ni modo.
0: Yo digo notas tendenciosas. A ver, aclárame.
1: Tú no la dijiste, pero los periódicos sí. Tuve que, Popín, ni modo, recetarme el discurso de Yuri. Yuri jamás habló mal de Belinda ni de Dana Paola. Tal cual dijo, oye, fíjate que a mí me gustaría siempre cantar temas de otros, pero me decían que no, como Yuri va a cantar temas de otros. Y resulta ser que ahora se está poniendo de moda otra vez los 80s y los 90s como obras, como la de mentiras. Y entonces, todo para decir que grabó un disco que ¿disco? Se llama Dueñas o algo así se llama, señora, creo que se llama, de puros éxitos de otros, creo que hasta de Lupita D'Alessio viene. Y entonces, ahí están mi Dana Paola y Belinda cantando mis temas, y lo dijo de broma, pero a mí me sale mejor. ¡Ah! Le aplaudieron. O sea, eso dijo. Y los titulares,
2: lo sacaron de contexto como lo dijo diciendo Rolando, que la
1: dice que nadie canta los temas como ella y que Dana Paola ni Belinda no se pueden comparar con ella. No es cierto.
2: Creo que no debe haber puntos de comparación. Son generaciones distintas, totalmente.
0: No son generaciones distintas.
1: Aclarando, aunque no me caiga bien Yuri, aunque yo la considero una persona homofóbica, eso no significa que hoy yo va a replicar una mentira o una nota tendenciosa.
2: Ni que no reconozcas el talento de una mujer que ha cantado por muchos años en los escenarios.
1: Tiene un súper talento y todo fue así como que de broma. Y canta precioso. Pero no, como claro, así lo dijo. De broma, nunca dijo. Yo leí la nota y pensé que. Y dije, no creo que lo haya dicho Yuri. tengo que ver el video. Y la gente no se toma la molestia de ver el video, tomar lo que dice ahí.
2: Leen las cabezas nada más y con eso haces tu propio juicio, que eso es lo que.
1: Ahorita la nota es, Yuri dice que Ana Paula y Belinda no sirven para cantar sus temas.
2: No.
1: Y no es cierto. Nomás ella dijo que canta.
0: Pero lo dijo.
3: Así es de nefasta, Yuri. Así es de nefasta. No, pero
2: creo,
3: bueno, fuera
2: que,
3: máscaras.
2: Yo creo
3: máscaras.
2: Que se sacaron de contexto.
1: Fueron sacadas de contexto. Lo dijo de broma, como chascarrillo, así de que, pero no le salen como a mí. Y le aplaudieron.
0: Bueno, vamos a anuncio.
1: No le gustó. Porque...
3: No le gustó y a mí tampoco. Así que vamos a hablar de. Aquí no voy a hablar de Yuri, es homofóbica. Despedimos, ¿verdad?
1: Gracias, amiguitos.
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3: Continuamos con el programa, Hernán.
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2: Oye. Ya nos vamos, gracias. No, a ver. A continuación con Tres Patines y la tremenda.
1: Hoy es viernes, gracias a Dios. ¿Y qué se inaugura hoy a las 5 de la tarde,
0: Popín? El tercer episodio de Popinex a través de XFM 89.7 con Marijosa Sarabia.
2: ¿Qué es Popinexa, Popín?
0: Popinex es el podcast de Gay. Tengo unos invitados nada más.
1: Que la verdad ha causado furor, ¿eh?
0: Alan Zamudio, Ocean Rodríguez. Y hoy está Marijosa Sarabia.
3: Marijosa Sarabia.
2: Más sexy de México.
0: La maestra más sexy según la revista Playboy.
2: Según la revista Playboy.
0: Habla acerca de cuánto le dio por las.
2: Le ofrecían.
0: Le ofrecían, perdón, por unas fotografías.
1: ¿Cuánto le ofrecían?
0: Pues no te pierdas el podcast.
2: Ve el podcast.
0: Habla acerca de su situación sentimental. No me preguntes, ve el podcast.
2: ¿Cómo tiene pareja o no tiene pareja?
0: Ve el podcast, por favor. Habla acerca de lo que pasa. Con cuando no la dejaron participar en el carnaval.
1: No la dejó participar.
2: Dice nombre y todo, y apellido.
0: Dice nombre, apellido, todo. Y aparte también dice qué fue lo que hizo después para poder desfilar.
2: Para cumplir su sueño de cierta manera.
0: Para cumplir su sueño de cierta manera. Y cómo lo hizo para poder
2: desfilar. Que llevaba un vestidazo. Yo dije, Galilea Montijo. Por el vestidazo.
0: Se veía espectacular. Espectacular. La verdad, o sea, platica de cuando cantó La Hija de la Papa con Valentín Elizalde. Platica de la Maritoña, que en paz descanse.
2: Presidenta del Club de Fans de la Banda, el Recodo.
0: De cómo la metieron
1: para. Pues ¿sabes? Vamos a estar buscando la entrevista.
2: Pero ¿cómo le podemos hacer para verlo?
0: En Facebook y en YouTube, así de sencillo. 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
3: Oye, Popín, vamos a poder conocer detrás de esa mujer tan hermosa, con una figura tan envidiada por todas las mujeres. Sí. Vamos a poder conocer ese ser humano maravilloso que es Marijosa. Porque de verdad, ante esa mujer que vemos, creemos a veces que es muy superficial. Y es realmente dulce, una maestra linda, es una muy buena persona.
0: Le pregunté
3: persona.
0: Que si funcionaba su jabón para aclarar.
2: Porque entre múltiples cosas que... Extra que es emprendedora, que es todo lo que tú quieras, también se hizo famosa por una crema blanqueadora. Entonces, ¿funciona o no funciona?
0: También le pregunté, le dije yo, bueno, Marijosa, ¿funciona o no funciona?
2: ¿Darle a ella?
0: Por favor, y me dice, pues veme, dice yo, bueno, pero
1: la aquí, verdad, aquí ella, en la chorcha le hemos tenido una vez y la tratamos de maravilla.
2: Fíjate, todos, menos uno.
3: Excepto uno.
0: Habla acerca de...
2: Hasta fue candidata.
0: Fue fíjate. Candidata a la presidencia.
2: Todo menos,
0: ¿y sabes qué?
2: Todo menos candidata del carnaval.
0: Dice, ay, fue más fácil para mí ser candidata a presidenta municipal que candidata a reina del carnaval. Habla acerca de la confrontación con una otra candidata al alcalde, con la Milay. Con
2: no
0: Milay.
2: Lo digas, Popín, pues ya nadie va a ver, ya nadie va a ver.
0: Habla de la bronca de Milay Quintero. Habla quién le hizo la vida imposible cuando entró a TVP. Y ustedes la conocen.
3: ¿Y si dice tu nombre?
2: ¿Y si dice tu nombre, Popín?
0: Le mando un saludo a. Bueno.
2: O sea, todo se dijo en el.
0: Todo se dijo. ¿Quién la
3: habla de su mamá también, porque fue una figura extremadamente importante.
2: Que acaba de fallecer,
3: carrera,
2: ¿no?
3: Que acaba de fallecer
0: este año.
3: Una señora lindísima.
1: Y aquí la queremos mucho.
0: Le queremos
1: y
0: mucho.
1: Y la tratamos muy bien cuando.
3: Excepto no. Alguien.
2: Todos menos alguien.
1: ¿Quién no la trató
0: y
1: bien?
0: Y al único que le mandó saludos fue a Rolando.
2: Fíjate.
1: Oye, estás diciendo no. Que yo la traté mal.
2: Sí. Oye, y llegó ella a la entrevista como candidata al que chuleó.
3: Toda linda.
2: Le fue como en feria la entrevista.
3: Eres tan como... quién sabe cómo, Rolando.
0: Pues todo eso habla Marijosa Sarabia. Hoy a las 5 de la tarde está el podcast completo. No se lo pierdan Facebook y YouTube.
2: Oye, y si yo me perdí el de Alan y me perdí el de el de Ocho Rodríguez, ¿cómo
0: ahí
2: le hago?
0: Ahí están todavía.
2: ¿Están
0: ahí
2: todavía están, los programas?
0: Claro que sí, están abiertos. El Ocean habla acerca de su participación en Netflix, su interés por dirigir.
1: En Habilidad Física México. Que es un programón, ya lo vi completo. Está de 10.
2: ¿Quién hizo las escenografías?
1: Sí, Ocean Rodríguez.
0: Ocean Rodríguez las hizo. También está el de Alan Zamudio, que encantador, platica cómo cuando le cocinó Enrique Peña Nieto, cómo le mandaron una persona de la Sedena para que estuviera al pendiente.
3: ¿Cómo llegó a ser el atractivo visual de Banda Mexicana?
0: ¿Cómo le dijeron? Hijo, métete, ¿pero qué hago? Pues baila. Ah,
1: Por cierto, ayer escuché al de RBD, a
2: Alfonso
1: Herrera, hablar maravillas de Chava Cartas, diciendo de la película
2: Ha hecho como 20 películas, Poncho Herrera, y le dice, el de RBD todavía.
1: Sí, hablando maravillas.
3: Sí, de RBD y Poncho Herrera ha trabajado, presume sus proyectos a todo lo alto.
1: Grandes proyectos ha
2: hecho. La gira de RBD para que
3: el baile de los 41.
2: Ya viste, Popín, ¿por qué no quiso hacer la gira? Por eso.
0: Sí, para que no lo sigan relacionando con RBD, a pesar de todas las películas que ha hecho.
2: Es el, sigue siendo el
1: la
2: RBD.
1: La captura la recomiendo muchísimo, es una película excelente, hermano.
2: Sí. Yo hubiera dicho el actor de la captura, el baile de los 41, hubiera hecho varias películas, hubiera dicho yo.
0: Sí, pues Chava Cartas hizo Mis Reyes contra Godínez, que la verdad era muy, muy buena película, Contraataque.
1: Contraataque, que es la última, la
0: penúltima. Nuestros Tiempos, Sobreviviendo a Mis 15.
2: Y la última, que es la de La Captura.
0: La Captura, muy, muy buena, en 2026.
2: Y bueno, vamos con
1: él. Glenda está casado con una mazatleca.
0: Es probable que vayamos a tener una entrevista también en Popinex. Esperemos que me conteste la llamada.
1: Órale.
2: Órale. Pues está muy bueno los podcasts. Este fin de semana, si no ha visto ninguno, pues vea los tres de un jalón.
0: Aviéntese los tres.
2: Que es muy buena. Pero
3: ojalá mi tío los vea completos. Un tío mío que yo tengo.
2: Quiere que se lo resumas.
3: ¿Ah, sí?
2: Y que tú lo traigas mañana el lunes, coméntalo tú.
3: Eres tan quien sabe como Rolando Arenas. Y bueno, pues como siempre nos sentimos en casa. Y nuestros anfitriones, la gente de Viallo, siempre además de consentirnos, tiene buenas nuevas para todos los radioescuchas. Bienvenidos y como siempre, es un enorme placer y agradecidos.
4: 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Nosotros encantadísimos. 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
3: diciendo.
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1: Y luego me lo llevo a conocer a las
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1: muchachas.
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2: Y gracias, Ileana. Mientras tanto, señor Rolando Arenas de la Chorcha.
1: A ver, Popín.
0: No, no, ya todo nomás, ya terminé yo.
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3: Ya estoy lista.
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15: 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Ya. Oigan, no quiero... si me lo permiten, le quiero mandar un saludo bien especial el día de hoy a mi tía Angelita Bernal. 85 primaveras está celebrando este día y yo quiero que la vida le dé oportunidad de vivir muchas más. Hoy tenemos fiesta en la familia, nos vamos a ir a comer todos juntos, entonces ahí en la casa de mi tía. Y le mando un gran abrazo, le deseo mucha salud.
0: Bueno, yo también le quiero mandar felicitar a mi hija porque ayer fue su cumpleaños.
15: Ayer cumpleaños, sí. Y no le mandaste saludos.
0: Sí,
15: Rolando
0: de mi
15: Arenas.
0: Hija Diana, la verdad, lo mejor, que el mundo te llene de bendiciones con tus hijos.
3: Una mujer tan encantadora, tan guapa, tan trabajadora, me cae súper bien, Dianita. Un fuerte abrazo para ti.
15: No le dio saludos ayer.
3: Se le olvidó.
15: Ve y cómprate el pozolito de atún. No.
0: La voy a invitar a cenar.
15: Está
0: hoy.
15: Muy bien.
3: Dale. De la traes aquí a Viallo.
15: De la traes aquí a Viallo en la noche.
0: Órale, oye Popín. Y ayer Yolanda Andera apareció en Monse y yo antier.
3: Antier, sí. Fue miércoles, creo. Sí. Martes o jueves. Sí, sí apareció
0: sí,
3: ahí.
0: Sí, la verdad, pues
3: qué bueno.
0: Echándole ganas.
3: Estaba con quién.
0: Sí. Estaba con esta, con Monse y con esta.
3: Y la invitada, no me acuerdo. Claro que estaba con Monse, no recuerdo la invitada.
0: Que dijo que pronto se iba a morir, o sea, dice que los médicos le dieron un año y medio, que puede durar un año y medio, pero pues que dice que ya lo aceptó y que le está echando muchas ganas y disfrutando la vida con todo y la convalecencia que le provoca sus.
15: Fíjate
0: el mal
15: que
0: tiene.
3: Con Roxana Castellanos, perdón, estaba por
0: ella misma está.
15: Sí. Fíjate que yo considero que Yolanda Andrade es una mujer sumamente inteligente que se está enfrentando a una adversidad tremenda. Sin embargo, creo que se debiera trabajar un poquito más con su lado espiritual, porque la siento como muy derrotada en ese sentido. De manera constante está publicando en sus redes sociales esta cercanía con la muerte. Y yo creo que una mujer con el espíritu de una Yolanda Andrade fuerte, con carácter, que siempre ha ayudado a los demás, debería enfocarse un poquito más en disfrutar cada segundo de su vida a pesar de los pesares. Entonces, me encanta que la inviten porque sí. Es su casa, el lugar
0: pues
15: que la vio
0: programa,
15: crecer.
0: ¿No?
15: Era su programa, el lugar que la vio crecer.
3: Su nombre, Mucho, sí. Por Yolanda.
15: Con Monse tiene una relación de amistad increíble.
0: Después eran novias.
15: Después de que mucho tiempo tuvieron una relación sentimental, sí. Lograron hacer una gran amistad después de esto. Entonces yo creo que deberían de enfocar un poquito más en esa parte emocional y espiritual de Yolanda para que ella acepte el tiempo que le dé de vida a Dios, un mes, 5, 4, un año y medio, mucho más, para que lo viva intensamente y bien, que lo sienta bien.
3: Me preguntan que si hablamos de la entrada del hijo de Yair a la Casa de los Famosos.
15: No.
3: Aquí hablamos de la Casa de los Famosos nada más cuando Rolando quiera.
31: Cuando él quiera. Y no se le ha antojado hablar de la Casa de los Famosos, no se habla ahora.
0: ¿Y si pasó?
3: Y yo ni veo la Casa de los Famosos.
0: ¿Qué pasó, Glenda?
31: Eso sí.
15: El día de ayer.
31: Glenda la ve todos los días.
15: O sea, hoy traigo lentes porque traigo las ojeras. ¿Qué me dijo? Tienes que ver todo el programa para poder quedar la reseña. Y el profe no ha pedido.
31: El profe no ha pedido la tarea.
0: A ver, platícame.
31: Hasta ahorita, profe.
3: Dice la Casa de los Muebles y licenciada Karina. Sí.
15: Sí, esa mera es. Pues el día de ayer comenzó la carrera por la salvación y había varias dinámicas por realizar en la Casa de los Famosos. Una de ellas el elevador, se metieron los 5 nominados y en la dinámica había que adivinar qué era lo que sucedía en una de las escenas. Ya lo habíamos visto. Quien más puntos alcanzara era la persona que el día de hoy iba a tener derecho de buscar la salvación junto a los líderes o los ya salvados para la siguiente semana. Resultó la ganadora Gema. Ella va a ir por la salvación el día de hoy, junto con Yair, Karina y también Mariana. Y si sale ganadora de todo esto, tiene la posibilidad de irse a la décima semana y obviamente ya no estar nominada, ya no estar en la tabla. Pero dentro de la dinámica de todo esto, le dieron una gran sorpresa. Empezó a sonar el claxon de una camioneta y Yair, el sonorense de Hermosillo para ser exactos, recibió la visita de su hijo Ian, un niño verdaderamente carismático, atrevido y que obviamente puso a llorar a mares a este hombre ex egresado de la academia, que obviamente
0: después
15: de 60 días lo recibió con un abrazo tremendo, lo llevó a recorrer toda la casa, lo llevó hasta el elevador, la jefa lo pasó. El niño, un niño realmente muy desenvuelto, muy rápido de la mente, hasta dejó a ver una imprudencia, si se quiso ver de esa manera, porque le dijo, en lo que estaban caminando a la casa, le dijo: papá, desde que te fuiste a la final, te tienen mucha envidia el S. Pérez y la ¿cómo se llama? La Gema. Entonces, y ahí se hizo como que no lo escuché. Obviamente todos escuchamos, ya después se tocó el tema dentro de la casa y el niño, la verdad, se robó los corazones de mucho, y yo creo que eso le da muchos votos a Yair para la gran final, porque el niño realmente muy carismático. Hubo ciertos detalles que me parecen un poquito de más, sin embargo es un niño muy, muy, muy desenvuelto. Se llevó dulces de los de Fede, le pidió algo que había cocinado, que es el caldo de queso, a Yair, una bandeja para llevar, le decía güey a su papá. Entonces pues estuvo entretenido y finalmente eso fue lo que sucedió.
3: A mí lo que
15: ayer
3: me sorprendió fueron las declaraciones de Maxine Woodside, que tiró la pedrada.
4: ¿Qué dijo
0: que
4: mi
0: Mariano Ochoa?
3: Mariano Ochoa, que ella porque había firmado un contrato y todo encaja, porque Mariano Ochoa ha sido beneficiada, ha sido ayudada.
4: Oye, hasta la regresaron.
3: Para empezar, la regresaron.
4: Ha sido la única regresada. Ha sido la única.
3: O sea, qué casualidad de que el exilio no lo hicieron con Cynthia Clitbo, que Cynthia Clitbo sí merecía
4: una
3: segunda oportunidad para que la gente votara por ella. La han estado ayudando en los mini retos, o sea.
15: Gana las pruebas
3: ahora,
15: todas.
3: Si esa teoría conspiranoica que tiene Rolando de que quieren que gane una mujer,
0: sí, así es.
3: Pues eso quita.
0: Que no es mi favorita, No es mi favorita Mariano Ochoa.
4: No, de nadie.
3: Pues no parece.
0: No, pero mis favoritos son Karina y Yair para ganar.
4: ¿Y Yair como por qué, Rolando?
0: Sí.
3: Porque es blanco. Yair no aportó absolutamente nada.
0: Porque es cantante,
15: si somos,
0: señor.
15: Si somos reales, no es ninguno de los que talento están aportaron, ¿no?
3: No es una casa de talento.
0: Karina, ¿qué hace? ¿Ese Pérez qué hace?
3: Muchísimo.
0: Nomás también provocar conflicto.
4: Contenido nomás.
3: Chécate los números nada más.
0: Ay, sí. No quiero saber.
15: Es que está como raro. Mira, ¿cómo te explicas que llegara Villanda?
4: Desde la cara.
15: ¿Cómo te explicas que llegara Villanda? Ernesto La Guardia. El Memo Chutz. ¿Cómo te lo explicas que llegaron, pues? Entonces sí está como extraño.
3: Aburridos el Memo Schultz y la Brianda, perdón.
0: Oye, y bueno, y como ya vamos a terminar, fíjate que el día 12, el sábado se cumple mañana, se cumplen 12 años de lo de Ayotzinapa, y va a haber una marcha frente al, va a terminar en Bellas Artes, y ya tienen blindado todo Bellas Artes, previniendo que vayan a ser destrozos los de la marcha.
3: Sí,
15: no.
3: ¿Y tu opinión es?
0: La verdad, y me parece correcto que blinden las cosas, porque la verdad, ¿por qué va la gente a sufrir represalias?
3: Porque nos faltan 40.
0: Sí, pero y los edificios y los negocios.
3: ¿Y sus padres con el dolor de perder un hijo?
0: De todas maneras, yo no voy a andar vandalizando un negocio que no es mío porque se roban a mi hijo.
3: Bueno, yo sí.
0: Tú sí, pero yo sí. No. Yo respeto
3: el día que
15: es
3: me falte.
15: Es el mismo Rolando que anda queriendo matar gente como la viejita.
3: El día que me falte un familiar, voy a quemar el ayuntamiento.
0: Ah, bueno, así como la viejita, la abuelita, pública. Como la abuelita justiciera.
3: El día que
0: te roban un terreno,
3: el día que
0: te roban una casa,
3: una persona que yo ame, que arde el infierno en la tierra. Y que quede bien claro, un maldito inmueble para mí no me genera absolutamente
0: inmueble
3: nada.
0: De terceras personas. Imagínate que empiecen con tu casa.
3: Fíjate, es que ahí está tu discurso engañoso. No están atacando las casas de los privados particulares. Están atacando el Palacio de Gobierno.
0: No, bueno, pero yo he visto las manifestaciones recientes y la verdad me da terror, pavor lo que hace.
3: No te da terror que puedan desaparecer una persona que amas.
0: ¿Y cómo a la abuelita justiciera te le fuiste con todo?
3: Estamos hablando de una propiedad.
0: Ay, ay, ay, ay, ay.
2: no te da terror.
0: Ya mejor empieza con las llamadas.
2: No,
0: ya
2: no, no señor.
15: Ir. Oigan, antes de las llamadas, permítanme, okay, por favor, tranquilos, ya tranquilos, relájense. El día de hoy inicia el Festival Cultural 2026 con el evento Amamos la Ópera. Este evento va a ser dirigido por el maestro Enrique Patrón de Rueda, que va a dirigir la Camerata Mazatlán. Fíjate que dentro de este evento van a cantar Vanessa Gama y Rosa Ferreiro. Ellas son destacadas alumnas del maestro Enrique Patrón de Rueda. Comienza el Festival Cultural Sinaloa y seamos los mazatlecos quienes apoyen ese tipo de eventos porque verdaderamente valen la pena.
31: El WhatsApp de La Chorcha, 691-371-897. Buenos días, excelente fin de semana para todos. Aunque a Popín se le haya descompuesto su vehículo, ¿saben qué? Me hizo recordar a Mariana Rodríguez. No te preocupes, Popín. Dios le da sus peores batallas a sus mejores guerreros. Saludos.
2: Es el problema, yo no me quejé.
0: Yo me quejé.
2: Yo no me quejé porque afortunadamente, yo no llegué quejándome porque afortunadamente soy privilegiado y lo acepto.
31: Si no tienes un carro, tienes quien te preste.
2: Exacto,
31: ¿no?
2: El que se llegó quejando fue Rolando.
0: Sí, yo.
2: El que ni la debe ni la teme.
0: Pero me quejé por ti, señor.
2: Pero si el afectado soy yo, ¿qué haces quejándote?
0: Aunque no creas, me preocupas.
31: Preocúpate la próxima semana que no tenga carro. Ahí sí preocúpate. Tú vas a pasar por él. Rolando va a pasar por
0: mí. Yo voy a pasar por ti.
31: Ay. Buenos días, mi Chorche. Feliz fin de semana. Un abrazo. Ah, muchas gracias. ¿Por qué Glenda usa lentes oscuros? ¿Está enferma? Saludos, ya dijo por qué.
15: Ay, muchas gracias. Sí, lo que pasa es que el día de hoy amanecí con un ojito inflamado y muy irritado.
31: Y la verdad, y ya no aguantas utilizar... estar viendo La Casa de los Famosos porque
15: ya
31: Rolando,
15: no más, ya
31: donde no,
15: más. No
31: sepas contestarle, tú tienes que verla a las 24
15: socorro.
31: Horas.
15: Socorro, me castiga 3 semanas y no viene él, no lo veo. Tengo una pequeña irritación en el ojo, entonces no me pude maquillar y soy lo suficientemente vanidosa como para que no quiera que me vean los ojos.
31: Saludos, chocheros, me da gusto que Mazatlán haya muchos retenes, hay gente que no quiere, pero son gente que esconde algo.
0: Sí, la verdad.
31: Se ha visto el cambio en la mañana, agarraron a 8 en el Quelite, donde sale tanta gente. ¿Dónde sale tanta gente?
0: El sí, problema verdad, ya no son... Te quedas pensando, ¿de dónde sale tanta gente?
31: El problema
0: gente?
31: Ya no son sinaloenses, dice, son de otros estados.
0: Un colombiano, es de los 8.
31: También puede ser. No hay que ser xenofóbicos.
15: Todo el reporte que tiene mi tío.
31: Oye, si alguien pregunta cómo sabe Rolando, que le pregunten a él luego.
2: Pregúntenle a Rolando, sí.
15: Yo no tengo la más mínima información.
2: Yo difiero mucho de ti, Rolando, y yo sé que te enojas hablar de ese tema, pero la verdad, Mazatlán está tenso. Está tenso, está Mazatlán tenso. Está tenso.
0: No me gusta hablar del tema ese, pero tú quieres hablar.
2: No, no. Se siente una tensión muy fuerte en Mazatlán. Esto tiene que pasar.
0: Sí, y la ya. verdad, a las 9 de la noche ya está la calle ciudad desierta.
2: Tan sí. bonito que es Mazatlán, tantas cosas que
0: Mazatlán,
2: hace, tantos restaurantes, un day pass aquí en el Viallo, venite a un café, porque también hay cafetería aquí en el Viallo con las amigas.
31: Oye, o sea, venía en el camino y me acordé de Rolando. No es que me guste que estén los charters en la zona dorada. No me gusta y no deberían de estar, pero había un montón de caminos llegando a la zona.
0: Exactamente, lo mismo Popín y yo.
2: Vi los camiones y dije yo,
31: beso nada, ¿verdad?
2: Que hagan lo que quieran, dije yo ahora.
0: Sí, milagro.
2: Hagan lo que quieran con mi puerto.
31: No, no, tampoco.
2: Pero vengan, por favor, a Mazatlán.
0: Sí, no, a mí,
2: tú los corriste.
0: Yo, la verdad, veo los barcos y me lleno de satisfacción.
2: ¿Te acuerdas que tuviste una campaña negativa en contra de Mazatlán?
0: ¡No!
31: Para correrlos. ¿Tú querías correr los charteros? ¿Querías puro de crucero? No.
2: Ya vengan los
31: cuando charteros. Mucho de avión, decía.
2: Ay. Hagan lo que sea.
0: Sí,
31: yo siempre hago coraje porque no tienen por qué estar los charteros en zona dorada, tienen que llegar a la central y ahí transportarse en pulmonías, en aurigas, en lo que sea, pero me dio muchísimo gusto ver ahora esta vez la caravana. Saludos, chorcheros, me da gusto que Mazatlán haya mucho ya lo dijimos, ¿eh? Saludos, chorcheros, el precio del petróleo a $115, wow, y el peso casi a los 18 pesos.
2: Ay, sí, subió 70 centavos, uy. Me sentí mal.
31: Saludos, chorcheros. Si van a ir esta semana a la Sierra de Durango, va a estar fresco Mexiquillo con 9 grados.
15: ¡Ay, qué rico!
31: ¡Qué chula!
15: Amo ir a Mexiquillo.
31: Sí. Aprovechar el estrés de la ciudad, quitarse el estrés de la ciudad, me imagino que quiso decir. Buenos días, chorchos. Excelente fin de semana. Hoy no me pierdo Popín en Exa, porque se ve que va a estar muy interesante. Saluditos, señor.
0: Puro chisme.
2: Puro chisme. Y fíjate, es chisme político, chisme carnavalero.
15: Es. Top Colorado, detente. No es chisme cuando tienes a la fuente ahí enfrente. Es información. Información verdaderamente.
0: Pues lo voy a checar y el lunes te doy mi comentario.
2: Y aparte, Marijosa Sarabia. Marijosa fue con un vestido negro y guapísima. O sea,
0: Entonces sí lo voy a ver.
4: La verdad. Más por María José, por Popín.
2: Y parece que acaba de ser mía.
0: El día que vino la traté de maravilla. ¿Sí?
15: Auxilio, socorro.
4: Buen día, Chorches. Excelente día y fin de semana. Allá dijo que no se pierde Popín en Exa. Por favor, no le grite al bebé del programa. Team Popín, Team Mancuernitas, Gloria, Selene, Chorcheras Forever.
2: ¿Quién te grita? Repite ese mensaje, por favor.
0: ¿Quién te grita?
2: Tú me gritas.
4: Buen día, Chorcheros. Popín, príncipe de Playa Sur, heredero del rey de Playa Sur, el conde del virreinato de la Chorcha. Todo lo que haga, comente, opine del tema controvertido del señor. Los hijos deben de responder

0: mi hijo. Glenda, lo veo como si fuera mi hijo. Lo conozco desde estudiante, era compañero de mi hijo. Oye. Y lo veo como mi hijo.
1: Y te ibas de parranda con ellos, di la verdad.
0: Me los encontraba.
2: Nos encontrábamos.
1: Cuando ustedes llegaban, él se iba yendo.
2: Él se iba yendo a otro lugar y nosotros apenas íbamos llegando. Con que me dejes un cajón de estacionamiento, Rolando.
3: De su casa.
2: De su casa, para cuando sea carnaval estacionarme ahí. Con eso que me heredes.
3: Tren Mazatlán, Los Mochis avanza 64%. El proyecto ferroviario ya va en 64% de ingeniería básica, informó el general Gustavo Ricardo Vallejo Suárez desde la mañanera. La obra mueve 14 frentes de construcción, más de 18,200 trabajadores, sí, y cerca de 3,900 máquinas operando día y noche.
2: Sí, hoy voy a subir un video acerca de eso para que le den su like.
3: Y para que le des like, Rolando, para que lo compartas.
2: Like, y efectivamente, o sea,
3: y comentes.
2: Es una cosa, o sea, vas a recorrer Sinaloa en 2 horas y 2 horas, de 2 horas a 2 horas y media, de Mazatlán a Los Mochis. Y lo mejor de todo es de que es muy probable que tenga una estación. No es muy probable, va a tener una estación en la Cruz de Lota. Órale. O sea, todo mundo dejó de lado a la Cruz de Lota por la carretera nueva, por la costera, como le llaman. Ahora con los trenes
3: va a llegar
2: directamente a la estación de la Cruz de Lota. Y ya después te vas a ir derecho a Culiacán y hasta Los Mochis, que Los Mochis va a conectar con el Chepe. Es súper, súper importante.
3: Ah, saludos al Chepe, que le gusta el programa.
1: No,
3: al
1: Chepe, el tren.
2: Ah. O sea, imagínate, vas a irte en tren desde Mazatlán a Los Mochis, y de Los Mochis
0: pasando
2: hasta Barranca.
0: Por la Cruz de Lota.
2: Claro, es una obra de ingeniería espectacular.
3: Saludos, chorcheros. Al parecer el huracán solo llegaría a Guaymas, categoría 2, y a Los Mochis. Cuídense, sería el martes. Buen día, chorches. Rolando preocupado por Sonora. Y nosotros los de Mochis, que nos cargue el payaso. Mochis es Sinaloa, sensei. ¿O acaso ya no le importamos?
0: Estoy preocupado
3: Mochis,
0: por Sinaloa. Wasabe, Juan José, pero ustedes siempre haciendo que acabe mal yo con mis comentarios. ¿Te pasas, Popín?
3: Dice Choix, si existe, Popín, también le puede afectar, y que si existe Choix.
2: No sé, la verdad. Yo tuve que ir a comprobar que existía Tlaxcala, y sí existe.
1: Sí existe Tlaxcala.
2: Sí, fui a Valquirico.
0: Sí.
2: Nada que ver con Mazatlán, está muchísimo mejor Mazatlán.
0: Continúan, Lerdón.
2: Y perfectamente.
0: Vámonos. ¿Qué cual? Vámonos.
2: 953.
0: Pero es fin de semana.
2: Por eso vámonos ya. Tengo que ir a votar por mi sindicato, que vamos a cambiar de dirigente.
3: Ya me probaron la mención de la.
2: Véngase al viallo.
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0: Entonces el huracán llega el martes para no venir el miércoles.
3: Que si viene el martes el Rolando a la chorcha.
2: Haga lo que él quiera.
1: Nada de eso. No andes de inventado.
2: Ahora resulta que le vamos a pedir un huracán para no venir.
1: No andes de inventado. Usted viene martes y miércoles.
3: Acuérdate que mi Héctor Aguilar Camín dijo: todavía hay oportunidad de que pierda Morena. Sí, todavía puede caer un huracán. Dice.
0: Ay, no, qué horror.
3: Y dejar a la gente descontenta.
2: Primero, usted venga a trabajar y punto.
0: Bueno, pásenla bonito, feliz.
1: Bonito fin de semana.
0: Feliz fin de
1: semana. Pórtate bien, Rolando Arenas.
0: Y ojalá y no hagan de

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1: ¿Qué tal? Buenos días, ya comenzamos, feliz viernes de fin de semana, llegamos con el campeonato al 100% este fin de semana, 25 de septiembre. Muchísimas gracias por acompañarnos y además, hoy es viernes de rock, las mejores bandas van a estar sonando para este fin de semana, algo nublado, algo caluroso, pero para disfrutar la buena música, te invito para que mandes en el chat, que ya estamos aquí listos, en vivo desde la cabina 6691371897 y para comenzar, Guns N' Roses, los primeros en llegar con Don't Cry, 10:05, buenos días, Mazatlán es viernes, rockeando ando aquí en Reconexión.

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rockeando en este viernes 25. Estamos de vuelta. Gracias por sus mensajes. Y ahorita, bueno, yo me fui con la de Misfits. Yes. Y ahora me voy con esa de Hollies. Long Cool Woman. Excelente, excelente día y lindo fin de semana también para ustedes. Y gracias. Nuestro WhatsApp, aquí andamos. 6691-371-897. Y los que han escuchado y escuchado ese auténtico sazón de rancho, pero no lo han probado, creo que hoy es un buen día, ¿eh? Se antoja para comer algo rico, pero sobre todo para vivir esta experiencia gastronómica única e histórica aquí en Mazatlán, en Playa Sur, frente a la terminal de cruceros. 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Oigan, y bueno, Led Zeppelin, platiquemos de Led Zeppelin. 25 de septiembre de 1968, Led Zeppelin comenzaba a grabar el primer álbum llamado, asimismo, Led Zeppelin, que en ese momento la banda apenas había formado, había acabado, fíjense, de completar una gira escandinava como de New Yorkers, y grabado también en los estudios Olympic de Londres. El álbum se completó en solamente 36 horas de tiempo en el estudio y costó aproximadamente 1.782 euros, con las sesiones financiadas por Jimmy Page y el gerente Peter Grant, ¿sí? Además, pistas, pero muy buenas, o piezas como Good Time, Bad Times, y varias canciones más, que de hecho el disco presentó al mundo a la poderosa mezcla de blues, hard rock y energía cruda de Led Zeppelin, preparando las bases para una de las mayores carreras de la música del rock. Y ahora los tenemos presentes en este viernes de rock aquí en Reconexión. Les recuerdo nuestro WhatsApp, estamos en vivo, Toca Rock, 6691-371-897, y vamos a tener las mejores bandas. Sí, hay música de Offspring, claro que sí. Ahorita me voy con algo de Hollies y luego ya me voy a la pausa y regreso con esa canción. 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Me voy con la música. 10:23 de la mañana, rockeando ando aquí en Reconexión.

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buena, The Offspring, Why Don't Get a Job, 10:31 de la mañana, seguimos. 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Yo me voy a la música más adelante. Les quiero platicar que YouTube saca canción nueva. Por lo pronto les recuerdo nuestro WhatsApp, 6691-371-897. ¿Cómo andan hoy? ¿Cómo llegaron al viernes? Ya vamos soltando todo la tensión, vamos soltando todo el estrés. Y bueno, los que sigan con trabajo, hacerlo siempre de la mejor manera. Y como lo decimos cuando arranca la semana, recuerdan los lunes, vamos a darlo todo. Y hoy ni se diga, porque pues ya llegamos por fin al Viernes Rico, que es uno de los días más esperados por todos ustedes. 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Y aquí vamos con Smash Mouth. Es buena. Rockeando en este viernes en Reconexión.

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también platiquemos de que hay posibles lluvias. ¿Ya están listos para las lluvias? 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Oigan, y bueno, resulta que, híjole, es una maravilla que sigan haciendo música, y es que YouTube ya presentó Silencio, así se llama, es la segunda canción que anticipa Carnaval de Luz, que es el próximo álbum de estudio, y que el disco va a llegar el 13 de noviembre de este 26. Va a ser el primero con material nuevo de Bono, The Edge, Adam Clayton y Larry Mueller, desde Song of Experience, publicado en el 2017, por eso les digo que es una maravilla, que además la canción dura apenas unos 2 minutos y 35 segundos, más o menos, 2 minutos y medio, más o menos, y la mismísima banda lo define como un acercamiento al espíritu del surf punk de los primeros años, y el proyecto de Carnaval de Luz fue producido por Jackknife Lee, mientras que la canción, este sencillo, que va a salir primero que Silencio, contó además con producción adicional de Ryan Tedder, y el video fue filmado este año en la Ciudad de México. Uno más, y la canción llega después de Street of Dreams, primer adelanto del álbum publicado en julio apenas de este 26, y que en ese momento Rock and Pop ya había contado con el regreso de U2 al formato largo después de 9 años, y el particular rodaje del video, como les digo, la Ciudad de México, que además este disco va a tener 12 canciones, va a incluir colaboraciones diferentes con Martin Garrix, aparece entre los autores también Daniel Lanois, toca pedal steel, y por supuesto muchas más. Fíjense que viene una que es la de Mirror Maker con Rosalía y una participación de Dolly Parton en otra canción. Interesante ese proyecto. El lanzamiento llega además en una semana particular donde YouTube va a cumplir 50 años de aquel aviso de que Larry pegó en septiembre de 1976 en el Colegio Mom en Dublín, buscando músicos para formar la banda. 50 años de YouTube y es una maravilla que sigan sacando nueva música. Les recuerdo nuestro WhatsApp. Hoy se me durmieron. ¿Andan preocupadas por la lluvia? Nada más chequen nada más ahí el estado del tiempo. Ahí seguido para que vayan viendo cómo se va a poner la cosa. Pero bueno, todo tranquilo hasta el momento. Ya estamos a viernes. 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Me voy a la música, 10:52, y en punto de las 11, los 30 minutos más rockeros de toda la semana aquí en Reconexión.

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2: Aquí estamos de nuevo, 11:02 de la mañana. Buenos días. Ya vienen los 30 minutos más rockeros de toda la semana. Gracias por sus mensajes. Buen día, amiga mía. Allison de Matar a Morir. Allison es Matar a Morir de Allison. Bonito fin de semana y gracias. Y ahorita ya va enlistada en la media hora. Buenos días, si puedes poner la canción Alive de P.O.D. Gracias, excelente fin de semana para todos. Pues aquí nos vamos ya, pero antes sí decirles, muy importante, información de Hospital Marina Mazatlán, porque ellos sí lo saben, que la salud de los tuyos, de tu familia, es muy importante y por eso te están ofreciendo diferentes servicios. 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Oigan, y bueno, les dije que íbamos a tener regalitos. Pongan mucha atención porque tengo dinámica antes de irme con los 30 ligaditos. Resulta que ayer jueves llegaron películas nuevas a Cinépolis Gran Plaza. Hombre al agua, una película de Gael García Bernal. Estamos hablando de una película 100% comedia, donde es dirigida por el mismísimo Gael García Bernal. Aparece en la película Ricky Martin, Jorge Salinas, Esmeralda Pimentel, 100% comedia. Y otra de las películas, para que lo tengan muy en cuenta, que se estrenó, bueno, es el reestreno de Avengers Endgame Bonus Infinity Vision, reestreno, ya lo saben, acción y ciencia ficción en esa gran película que trae un bonus, porque luego también en diciembre ya viene la siguiente de Domsey, así es, de Avengers. Y película nueva, además con garantía Cinépolis, que es 100% drama y acción, con Brad Pitt, que se llama El Corazón de la Bestia. ¿Quieres ir a ver una buena película para este viernes completamente gratis? 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Número uno, ¿quién aparece en la película de Hombre al Agua? Alguno de los actores que acabo de mencionar. Y la número dos, ¿cómo se llama la película de estreno que acabo de comentar? Cualquiera de las dos. Ah, ¿verdad? Fácil y sencillo. Marca ahora 98.

0: Ahí está el cierre de los 30 ligaritos, 11:34 de la mañana. Me voy a la pausa, regreso con esta canción. Sí, es la del Tri, parece fácil, así se llama. Y también música de Gustavo Cerati, Zoé. Viernes de Rock 66913718 97. Y dos ganadores de boletos dobles para Cinépolis Gran Plaza junto con lavado para su auto. Ya pueden recogerlos a partir de este momento. 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Me voy a la pausa, regreso. Viernes de Rock aquí en Reconexión.
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Ay, ya nos vamos. 11:54 de la mañana, pendiente. Dos canciones y con estas me voy. Algo del Tri. Gracias por la espera. 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Gracias, gracias, gracias. La última y nos vamos. Hasta aquí Reconexión 89.7.

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3: ¿Qué tal? Buenas tardes, ya comenzamos. Es la piña colada 89.7. Viernes, por fin, triunfante, nublado, 25 de septiembre.
4: Ya le.
3: Por fin llegamos al cierre de la semana.
4: Por fin llegamos al último día laboral de, bueno, los niños a gusto en casita, por supuesto.
3: Así es.
4: Hay mucho que hacer. De hecho, el día de hoy va a haber un concierto mexicano. ¿En dónde? ¿Cómo podemos conseguir boletos? Más adelante lo platicamos.
3: Sí, oigan, y por cierto, muy pendientes para el día de hoy con la dinámica, porque vamos a seguir teniendo los regalitos. Es viernes de pata de perro, les tenemos actividades, agenda llena, muchos estrenos en cine, por supuesto, la cartelera está de 10, en plataformas con series y documentales interesantes.
4: Por supuesto, oigan, quédense con nosotros, tenemos bastante información, hay muy buena recomendación y también excelente música. Comenzamos con todo, es la piña colada.
3: 89.7.

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1: Continuamos con más de La Piña Colada 89.7. Es más, arrancamos con la información de este viernes de pata de perro, justo porque el día de hoy al menos está agradable, el estado del tiempo está favorable, está nubladito, está corriendo aire, si amerita andar en la calle. Así que el día de hoy les queremos hacer la invitación a un concierto mexicano, que esto lo están organizando los alumnos de licenciatura de canto del Ángela Peralta. De hecho, ¿cuándo se va a llevar a cabo? El día de hoy, en punto de las 5 de la tarde, en el Museo de Música, que está en Constitución a la vuelta del teatro. Para los que quieran ir a apoyar a estos jóvenes, al final de cuentas, son estudiantes que son pioneros dentro de este ámbito musical. El apoyo de los boletos es para que los alumnos paguen el mariachi. Ellos cantan ópera, pero esta vez es para un examen de música popular mexicana, en donde, bueno, le están haciendo la invitación a toda la comunidad mazatleca para que vayan a apoyarlos y, claro, sobre todo para que vayan a aprovechar este tipo de música, que es muy raro que lo tengamos aquí, pero los tiempos están cambiando y este tipo de música del regional es lo que de alguna manera, incluso la presidenta ya está optando por métodos para cambiar el rumbo de la música mexicana.
2: Y aparte
1: mexicana,
2: hay mucho talento, ¿eh? Aquí
1: aparte
2: hay mucho talento, la verdad, que también les voy a platicar, eso es para este viernes de pata de perro y la agenda está bastante llena. Cultura en tu comunidad, eso es una camerata Mazatlán con el doctor, con el director Sergio Freeman. La verdad es que me ha tocado conocerlo, platicar con él, tiene mucho talento. Va a llegar esto precisamente con este concierto gratuito en el marco del programa de cultura en la comunidad del gobierno de Mazatlán, por supuesto con cultura, y están haciendo la invitación para que disfruten de esta velada musical que va a ser el 28 de septiembre, 6 de la tarde, en una iglesia, es la que está en la Marina y Avenida Delfín. La entrada es obviamente libre para todas las personas que quieran participar y además va a estar la Camerata Mazatlán bajo la dirección del maestro Sergio Freeman, el ensamble vocal del Centro Municipal de las Artes con el maestro Juan Pablo García. La verdad es que va a estar interesante porque además va a haber invitado soprano, obviamente las mujeres también van a hacer lo suyo, Rebeca de Rueda, los tenores Alejandro Yepes, Eduardo Tapia, y el repertorio, bueno, pues abarca desde música sacra, que esa es la parte interesante. Y me gusta música clásica, música napolitana, grandes éxitos del cancionero popular. Y claro está, van a cerrar este evento con broche de oro con música popular tradicional. Así es que,
1: ándale,
2: pues ahí está, la entrada es libre. Es en esta iglesia del Señor de Misericordia, 6 de la tarde, el 28 de septiembre.
1: Oigan, es que tenemos mucho que hacer. Ya falta poquito para ingresar a este mesecito, así que hay que ir haciendo la agenda, hay que irla preparando.
2: Sí, oigan.
1: Más adelante platicaremos también porque justo el día de mañana hay fútbol también aquí en Mazatlán. Uy. También va a estar este evento de música, que bueno, más adelante platicaremos un poquito más,
2: oigan,
1: a detalle para las personas que quieran ir.
2: Vamos, sí, vamos a tener un poquito de todo. Y la gente también, pues, que anda ahí, que dice, mejor me quedo en la casa que por si sí, que si llueve. Pero la verdad es que a veces dicen, va a llover, pues no llueve, ¿no? Pero bueno,
1: nunca
2: tenemos varias opciones. Y lo que sí tenemos es invitación y recordatorio, viernes, para que lo agenden de pata de perro. Hoy arranca la nueva temporada Rendezvous Otoño-Invierno con este festival de belleza Simaco, Rock Your Beauty, inspirado en la energía, en la vanguardia del mundo del espectáculo. Y la verdad es que sí, anótelo y agéndelo porque además va a haber pues actividades, regalitos y mucho más.
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2: Viernes de pata de perro, más adelante, liberación de tortugas, vamos a ver cómo se comportan las olas también.
1: Ojalá.
2: Es que hay actividades, así como el aire libre, que todo depende también de eso, pero ahí
1: el
2: se los
1: clima.
2: Contamos, sí, más adelante.
1: Por supuesto, quédense con nosotros, mientras tanto nos vamos con más música, es La Piña Colada.
2: 89.7.

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0: con más de La Piña Colada 897, y es la 1:25 y continuamos con toda la información en este viernes de pata de perro.
1: Viernes de pata de perro. Oigan, y bueno, también para todos los que quieran hacer comida, pero no trabajar tanto y que no les, ahora sí que pues no les gane el calor, la verdad, porque a pesar de que está nubladito, sí hace calor. 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
1: 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Bueno, viene ese pat de perro. Vamos a ver qué nos depara pues el clima, pero que siga la continuidad de la vida que tenemos hoy. Gran liberación de tortugas marinas. Esto será un costado del monumento a los lobos marinos del malecón. Pueden llevar a sus peques. Bueno, hoy es justo ese día, 5:30 de la tarde. Monumento a Lobos Marinos, ahí va a haber esa liberación de tortugas. Esperemos que, pues, las olas, sobre todo, que las olas permitan hacer esta actividad para, sobre todo, los niños que sí les gusta mucho como que sacarlas, ir a como aventándolas poco a poco, sí, para que se las lleven, sí, las olas. Y es parte también, pues, de la educación nosotros que vivimos en el mar, que sepan el cuidado y la protección de estos animalitos.
0: Por supuesto, que de hecho yo ya viví la experiencia.
1: Es muy padre.
0: Con la criatura, y es algo que jamás se les olvida, ¿eh? Por ejemplo, yo lo llevé, que fue el año pasado, antepasado, fíjate, estaba más chiquito y todavía recuerda perfectamente este, pues ahora sí que momento, porque sí es conectar, ¿no? Sí. Con los animales y la naturaleza al mismo tiempo. Por otra parte, las personas que quieran estar en la comodidad de casa, porque también este estado del tiempo, pues como que te obliga a veces a estar en tu casa, acostado, viendo la tele. Hay una serie, miniserie, que ya está en Netflix, el día de hoy se estrenó, se llama El Problema Final. Es una miniserie española, son 5 episodios, se acaba de estrenar el día de hoy, y la historia transcurre en la primavera de 1959, cuando un temporal deja aislada a 13 personas en un islote cercano a Mallorca, en el pequeño hotel donde, bueno, se van a estar hospedando. Aparece muerta una de ellas, que se llama Elisa, es una turista inglesa, y bueno, lo que parecería un suicidio empieza a mostrar señales de ser un asesinato. El encargado de resolver esta, casi pues sin buscarlo, va a ser Basil, que es un actor retirado que alguna vez interpretó pues a grandes personajes del cine. La verdad es que es una serie basada en una telenovela que se llama, bueno, la novela es de Arturo Pérez, fue dirigida por Félix Vizcarret y está protagonizada, por José Coronado, Maribel Verdú, María Valverde. O sea, son
1: puras actrices españolas de que han trabajado con Almodóvar, de nivel. Exacto, de nivel.
0: La verdad es Maribel justo Verdú. Por eso que está llamando mucho la atención y promete ser de las favoritas en los 10 top de esta plataforma de Netflix.
1: Pues, para verla, sí.
0: Sí, aparte está cortita.
1: Además es miniserie, corta, sí, valen la pena. Oigan, y bueno, antes de irnos con la música, de nueva cuenta, esto nada más es un recordatorio para los que están escuchando, y les vamos a pasar este dato que nos cae bien a todos los que manejamos autos, a los que manejan motocicletas también, porque SATES trae de regreso la licencia permanente, esa que obtienes para toda la vida. 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
0: 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Y ahí les va otra: si ustedes tienen algún vehículo modelo 2022 o anterior y deben más de lo que quisieran recordar, bueno, pues ponte al corriente, ahí van a poder regularizar este pago único de 6,000 pesos. No importa si el adeudo es mayor, con esos 6,000 pesos van a quedar al día. Y la tercera oportunidad es justo para aquellos que tienen algún vehículo por ahí que está arrumbado, que ya ni lo mueven, ya está todo oxidado. Sí, bueno, pues estos ocupan baja definitiva y lo van a poder conseguir con un costo de tan solo 3,237 pesos. Así que suena bastante bien, hay que poner las pilas, hay que aprovechar. A mí la verdad me pasaron el tip de que el trámite lo pueden hacer ahí en recaudación o también en el módulo más cercano. Incluso si no quieren salir, lo pueden hacer en línea. ciudadano.sinaloa.gob.mx. Así que, ¿qué están esperando? Hay que aprovechar, esa es la nueva oportunidad que nos brinda. Fuera pendientes y fuera preocupaciones.
1: Y en línea más fácil, ¿eh?
0: Mucho más.
1: Bien fácil y práctico. Oigan, y bueno, a los fanáticos del K-pop, les tengo documental. Ya les digo en qué plataforma porque creo que vale la pena. Y pues van a aprender muchísimo más y vamos a conocer mucho más de estas bandas del K-pop.
0: Por supuesto. También les voy a platicar del fútbol. Mañana se mueve la pelota en el estadio El Encanto, pero más adelante platicaremos contra quién va el equipo. Pues los Dorados, ¿verdad?
1: Así es. Oigan, y bueno, también música de banda en el festival, que ahorita les vamos a decir la dinámica. Para los que están escuchando, pongan atención y se ganen boletitos después de la música.
0: ¡Vámonos!
1: Sí, oigan, tenemos dos dobles que ahorita les vamos a decir cómo se los pueden ganar, ¿ok?
0: Para que pongan muchísima atención, ¿eh? No queremos estar allá a la hora de estar llamando en el teléfono.
1: Sí. Vale la pena, porque sí vale la pena. Oigan, pero sí, vamos a la música y seguimos, es La Piña Colada. 897.

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0: Piña Colada 897, y es la 1:41 y continuamos con toda la información este viernes de Pata de Perro para decirles que el día de mañana vamos a poder cantar, bailar, llorar, gritar y de todo con este gran evento. Somos Music Fest, ya es el día de mañana, así que si ustedes están completamente listos para ir a cantar y corear las canciones favoritas con sus artistas favoritos, pues ya es el momento, ¿verdad? Pues ya,
1: para que lo vayan agendando, las personas que, bueno, todavía no tienen su boleto, que se les ha olvidado, de verdad que no se lo pueden perder. 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
0: Por supuesto, además del Mimoso, que ya nos dimos cuenta que es el favorito de muchos, pues también los chavalitos traen a su gente, los Alegres de la Sierra, el Chalinillo, Alfredo Montaño, los Dos de la Este, que también traen rolitas, la verdad, bien llegadoras, y Joel Elizalde. Así que son algunos de los artistas que van a estar como invitados. 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Ya lo decía Pati, si no tienen los boletos,
1: compren.
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1: Sí, oigan, somos Music Fest, que además aquí la Piña Colada va a regalar 2 dobles. ¡Vámonos! Con llamada al aire para que ahorita vayan ahora sí que pensando, afinando la garganta, porque sí, les vamos a pedir un pedacito de canción de cualquiera, no nada más del Mimoso, de cualquiera, bueno, el que sea su favorito.
0: Sí, si es el Mimoso, favorito, está bien. Pero échense un pedacito de cualquier canción, no es necesario que nos canten toda la rolita. Un
1: pedacito.
0: Saber que realmente son fanáticos y que tienen ganas de verlo cantar, ¿verdad? 98-18-897 para que se puedan comunicar a través de la exalínea y ahora sí se ganen estos boletos.
1: Sí, oigan, gratis para este Music Fest de mañana. 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
1: Oye, pues bueno, vamos a ir a la música. ¡Vamos! Y les recordamos que estamos regalando, obsequiando, como lo quieren llamar, 2 pases dobles para Music Fest, que ya es el día de mañana y es a partir de las 7:00 p.m.
0: Por supuesto, pónganse en contacto
1: para que marquen
0: 98-18-897 para que se puedan llevar esos boletos. Recuerden que tenemos 2 boletos dobles para ustedes.
1: Así es. Oigan, pues nos vamos a la música. ¡Vámonos! Seguimos en La Piña Colada
0: 897.

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20: Con más de La Piña Colada 897 y continuamos con más información en este viernes de Pata de Perro. Recordarles que tenemos 2 boletitos dobles para que puedan acudir a este gran concierto para el día de mañana. Somos ya Music Fest, en donde van a venir muchísimos artistas, el Mimoso, los 2 de la S, de verdad que hay tanto artista, tanta canción para llorar, cantar, alegrar, sí, bailar, ya. ¿Por qué no? ¿Verdad?
21: Sí, y como todavía falta para la quincena, pues bueno, aquí los estamos consintiendo, obviamente, con boletos completamente gratis, que son 2 por persona para que marquen la exalínea, y recuerden que la apertura de puertas es a partir de las 7 de la tarde en el Centro de Usos Múltiples.
20: Por supuesto, y por otra parte, el día de mañana también va a haber un juego de los Dorados de Sinaloa, esto pues precisamente aquí en el estadio, se van a estar enfrentando contra Alacranes de Durango para este sábado 26 de septiembre en punto a las 18 horas en el Estadio El Encanto, para que vayan a apoyarlos. Los Dorados van a estar jugando de local aquí en Mazatlán durante este torneo de apertura 2026 de la Liga de Expansión MX, y fíjate que yo, por ejemplo, que ya estuve yendo a esos encuentros, los juegos están buenísimos.
21: Está mejor
20: están
21: que cuando los de antes.
20: Sí, la verdad que sí, claro. Se tenía que decir y se dijo. Aquí la cosa es que esos jugadores obviamente tienen más hambre de ser vistos por algún equipo, pues, bien posicionado, ¿verdad? Por eso se entregan al máximo en los juegos. Cuando tú ves en el campo la... como la sed de hambre de ganar, sí, pues de ellos, nota. La verdad es que se nota bastante, el juego se pone más interesante, es más aguerrido, es más rápido.
21: Y la gente se prende,
20: por sí, eso sí, los sí. invito para que vayan, los apoyen y sobre todo se den la oportunidad. Esa es la clave, la oportunidad de conocerlos, la oportunidad de familiarizarse con este equipo.
21: Pues sí,
20: que bueno, llega a Mazatlán para brindarnos todavía la pasión del fútbol, que sabemos que aquí hay mucha gente futbolera.
21: Sí, hay mucha.
20: Así que vayan a disfrutar el día de mañana Dorados contra Alacranes.
21: Ahí está, oigan, y apoyar, pues, a los que nos toca, ¿verdad? Bueno, cada quien sabe a quién le va, ¿no? Pero sí, pues hay que apoyar. Sí. Oigan, y bueno, también a los que también dicen, ¿sabes qué? Nos vamos a quedar en casa, a los fanáticos de American Horror Story, ya llega la temporada número 13, con casas embrujadas, con este terror en los circos, porque sí, el terror está de vuelta, esa nueva temporada es la número 13, Hulu en Disney, que la verdad es que los fanáticos, pues yo sé que hay bastantes, ya la van a poder ver, y también, por fin llega a la plataforma, del cine a la plataforma, Toy Story 5, ¡dale! Ahora sí, la voy a ver, porque yo no la vi en el cine, se me pasó acción, aventura, comedia, Toy Story 5 de Disney Pixar, y bueno, los juguetes están de regreso, y se van a topar con la tecnología Lilipad, haciendo de las suyas, para los que no alcanzaron a verla como yo, en la pantalla grande del cine, pues ya está en Disney Plus.
20: Sobre todo porque hay niños que les gusta y les gusta sí, y les gusta, sí, y sí, más sí. que cuando regresó esta nueva película, pues muchos niños conocieron a esos personajes sí. y se enamoraron de ellos, entonces, aprovechando que los peques van a estar en casa
21: además,
20: este fin de semana largo, pues hay que aprovechar para ver esta linda película.
21: Sí, es la más nueva, las 5, pero también, bueno, están todas. Toy Story 2, 3, 4, está también, ahora sí que ediciones especiales Lightyear, está también la de con los la música de Taylor Swift sí, sí. y todo, entonces, todo completito y la más nueva que es la número 5 por Disney Plus.
20: Por supuesto, y más adelante sí, seguiremos platicando de más eventos presenciales, vía streaming, en su casa, y también platicaremos de los espectáculos más colados, porque hay mucho de qué platicar. Fíjense que justo el día de ayer, Yair, que está dentro de la Casa de los Famosos, ajá. tuvo la visita de su pequeño hijo, pero reconoce los errores que tuvo como padre y le pide perdón a su hijo mayor, Tristán. Porque lo dijo más adelante.
21: Ay, que siempre ha habido como temas con ello, él con el hijo y demás, pero bueno, también Majo Aguilar y todo el mundo dice, y los ojos en ella y los oídos puestos en ella porque están preocupados de que no se vaya a equivocar con el himno nacional. Ajá, más adelante, Majo Aguilar, que canta bastante bonito, ¿eh?
20: Muy bonito. Sí, sí. De hecho, dicen que ella sí tiene la voz de la abuela, ah, ¿verdad?
21: Pues ahí
20: la
21: está.
20: Famosa abuela.
21: Sí, sí, sí.
20: Oigan, esto y muchísimo más, quédense con nosotros. Mientras tanto, les hacemos la invitación, ¿verdad? Para que ganen estos boletos. Comuníquense pues sí. a través de la exalínea 98-18-897 para que se puedan ir a disfrutar de este gran evento con grandes artistas.
21: Para que marquen, por lo pronto, nos vamos a la música. Es la Piña Colada.
20: 897.

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1: Seguimos con más de La Piña Colada 897. Ya son las 2:08 y ya estamos completamente listas para adentrarnos a los espectáculos más colados. Y es que yo les decía ahorita que justo Yair acaba de protagonizar uno de los momentos más emotivos en esta actual temporada de La Casa de los Famosos, durante una dinámica en donde los habitantes debían hablar de las personas a las que necesitaban pedirles perdón.
2: Anda.
1: El cantante no pudo contener las lágrimas al recordar a su hijo mayor, Tristán, que, bueno, con voz entrecortada reconoció que la relación con su primogénito atravesó momentos muy complicados y asumió parte de la responsabilidad por la decisión que tomó mientras intentaba ayudarlo durante el proceso a las adicciones.
2: Sí.
1: Dice, nosotros hemos tenido una relación hermosa, maravillosa, padre e hijo, y para mí, a esta vida yo vine a ser papá. Amo ser cercano, amo ser cálido, amo abrazar. Ay, a mí no me gustan las personas cuando se echan muchas flores, la verdad. Pero él se echó todo el ramo.
2: Todas las flores.
1: Todo el ramo encima. Y después también recordó que durante años intentó encontrar distintas maneras para poder ayudar a su hijo, quien atravesó por este proceso de rehabilitación. Sin embargo, admitió que algunas de esas decisiones terminaron teniendo consecuencias con el vínculo, es decir, más alejaba a su hijo.
2: Sí.
1: Por unos momentos en los que no estuve a tu lado, por estar trabajando, por estar en otras cosas, te quiero pedir perdón y decirte que te amo.
2: ¿Qué fue?
1: La verdad es que a mí me tocó ver este... pues esta dinámica y
2: sí
1: me llegó mucho el hecho de, porque sí se le notaba el dolor, pero siento que al hablar también de uno, sentí que justificaba la ausencia.
2: Porque sí ha tenido muchos temas como que bien y luego mal y otra vez, y luego él dijo hablando de Yair y se ha visto. Ahora que hicieron esta dinámica, pues...
1: Bueno. Sí, la verdad siento que sí lo decía como de, por ejemplo, esta parte de decir, yo soy amor, me encanta abrazar, amo ser papá, o sea, sí. Creo que a veces no es necesario decirlo, no, sino pues, que los mismos hechos hablan, obviamente, sí se ve que es una buena persona, sí se ve que es un papá cariñoso, ayer que entró su hijo y llevan una relación de cuates, porque los dos se decían güey.
2: Pero es que también lo tuvo bien chico, ¿verdad?
1: Tristán sí.
2: Sí, lo tuvo muy, sí, muy jovencito.
1: A Tristán sí, a su hijo, el más chico ahorita, pues ya está grandecito el niño.
2: Sí.
1: Y sí, es como una relación entre amigos, en donde te decía, ambos se dicen güey, y utilizan ciertas palabras antisonantes que mucha gente se sorprendió porque decía, bueno, tú que eres tan amor y respetuoso, ¿por qué permites que el niño te hable de esa manera? Pero pues bueno, ahí ellos sabrán la relación que llevan, pero lo que sí es que abiertamente y de manera pues amplia, mucha gente pudo ver cómo Yair está arrepentido de los posibles errores que cometió como papá, y diciéndole perdón y un te amo a su hijo de manera nacional.
2: Pues qué padre,
1: ¿no?
2: Sí.
1: Bonito, bonito, la
2: que
1: verdad,
2: también sí. En su momento ya había hablado algunas cositas de su hijo, de Tristán. Pero pues bueno, qué bueno que la dinámica sí funcionó.
1: Sí,
2: al parecer.
1: Les llegó. Les llegó.
2: Ay, pues nos vamos con la siguiente y dice. Pues Majo Aguilar va a ser la encargada de cantar el himno nacional mexicano para el 22 de diciembre en el Estadio Banorte de la Ciudad de México, para este partido previo entre Minnesota Vikings, bueno, los Vikings de Minnesota, y San Francisco 49ers. Sí, y muchos están muy preocupados porque le va a dar ese toque mexicano. Llega la NFL, por supuesto, con el himno nacional y dice, ojalá que no se equivoque, que ya no ha pasado, creo yo, y que según recuerde, ya no se han equivocado, pero bueno, seguramente lo va a cantar muy bonito.
1: Sí, oye, que de hecho, fíjate que...
2: El himno nacional.
1: Ella ya había salido cantando.
2: Ya lo
1: han cantado y no se ha equivocado, lo ha hecho muy bien, entonces no sé por qué ahora la quieren presionar a ver si no se equivoca.
2: No, que se lo aprenda bien, le va a salir bien, le va a dar un toque mexicano además, y pues va a estar ahí presente México en estos partidos de la NFL.
1: ¡Vámonos! Sí. Ahora sí con la siguiente.
2: Y dice...
1: Fíjate que a Taylor Swift, ayer platicábamos de esto, lo que se viene para ella, pero acaba de ventilar que le gusta trabajar con mexicanos.
2: Sí.
1: Resulta que el Chivo Lubezki va a ser el cinefotógrafo en este nuevo video que ya está próximo a lanzar. Acaba de volver a sorprender a los seguidores con este primer adelanto de esta canción. El próximo videoclip que se va a estrenar el 27 de septiembre durante los MTV Music Award 2026. La cantante no solo reunió frente a la cámara de Dakota Johnson, sino que también incorporó detrás de ella a uno de los nombres más prestigiosos de la industria cinematográfica, Emmanuel El Chivo.
2: El Chivo Lubezki.

0: Claro, el director de esta fotografía mexicano, ganador de 3 premios Oscar, casi nadie,
1: sí.
0: Es el responsable de la imagen de esta nueva producción, marcando una de las colaboraciones más ambiciosas en la carrera visual de este artista.
1: Sí, no, pues aparte trabajan de la mano ella como directora y él en la parte de la fotografía, que ya algunos dicen, yo quiero como Tom Cruise, dijo, yo sí quiero trabajar con Taylor Swift en la dirección de alguna película, pero películas no ha hecho Taylor Swift, solamente se ha dedicado a sus videos, haciendo pues colaboraciones como por ejemplo con el Chivo Lubezki, que es buenísimo.
0: Sí, la verdad es que sí, aparte que buenísimo. Bueno, creo yo que ella también se rodea de gente importante, o sea, no es tanto que le guste trabajar con mexicanos, sino que trabaja con personas que han marcado, ahora sí que tienen renombre dentro de la
1: industria. Y multipremiadas, no por nada. Ay, no, bueno, pues antes de irnos con la siguiente, recordarles, eso también puede ser de agenda de pata de perro, a todo Mazatlán, porque llega todo el outlet de seminuevos para todos los que quieran estrenar de Populauto. 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
1: Así es. Oiga, pues nos vamos con la siguiente, dice. Pues ahorita hablando de las guerreras K-pop, videojuego, ya sale el videojuego. La verdad es que están, híjole, yo estoy muy emocionada, la verdad. Este universo de las guerreras K-pop continúa expandiéndose, va a llegar a los dispositivos móviles con ese videojuego protagonizado por Rumi, Mira, Zoe, que son las integrantes de Huntrix, y me gusta porque además apenas lo acaban de anunciar, se llama Ready, Set, Shine, va a formar parte de Netflix Playground en esa plataforma de videojuegos móviles, y la verdad es que es un videojuego basado en una de las películas animadas más famosas de todos los tiempos, va a permitir a las jugadoras y jugadores adentrarse nuevamente en este universo. ¿De qué se trata? Van a ayudar a las 3 cazadoras de demonios, que es Rumi, Mira y Zoe, a equilibrar sus vidas secretas como superestrellas mundiales del K-pop. Y me gusta porque después de la noticia que se anunció en esta clasificación del propio videojuego, es para niños, aquí sí, pongan atención, de 8 años en adelante.
0: Ay, que eso sí es muy importante. Sí. Porque desde muy pequeñitas, pues obviamente ya traen la fanaticada de estos personajes. De hecho, ahorita vimos a una de casi 4 que está enamorada de los personajes, ¿verdad? Pero qué padre que sí la gente le esté dando la oportunidad y obviamente ellos aprovechando para abrir el mercado, ¿verdad? Con este sello de estas guerreras K-pop.
1: Sí, es una expresión artística, así lo llaman ellos, el trabajo en equipo y diversión musical en ese entorno digital. Esto va a llegar ya este martes, que viene el martes 29 de septiembre, a la plataforma de Netflix Playground, o sea, la parte de los videojuegos que maneja la plataforma. Ahí van a estar y pues qué padre.
0: Para tener a ver más si así gano a los chiquillos viendo la televisión.
1: A ver si así gano un videojuego que está más fácil para niños, porque todos, en todos pierdo, me matan, choco
0: valiendo.
1: Y así.
0: Pues aquí hay soy oportunidad. Aparte siendo guerrera, claro que lo puedes lograr.
1: Guerreras K-pop.
0: Oiga, pues ahí están los espectáculos más colados. Al regresar seguiremos platicando de más eventos presenciales. También hay muchísimos estrenos en plataformas digitales.
1: Hay más, es viernes de pata de perro, es la piña colada.
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0: con más de La Piña Colada 897. Ya son las 2:30 y continuamos con más información en este viernes de pata de perro.
1: Viernes de pata de perro para los y las fanáticas, muy, yo creo que más fanáticas, mujeres del K-pop. Stray Kids llega como documental, la verdad es que suena interesante, de una experiencia en primera fila para este concierto de Stray Kids firmado en SoFi Stadium junto con el material inédito de la gira mundial. Esto está en la plataforma de HBO Max.
0: Ándale, que de hecho fíjate que HBO Max es Stray Kids. Y Prime Video también. Híjole. Se están metiendo mucho a esta parte de los documentales. ¿Sí? De conciertos, o sea, antes no lo manejaban. Sí. Y ahorita ya se están incorporando.
1: Sí, oigan, y también en HBO, así rápidamente, esta es una miniserie, empieza la temporada 1, todos los viernes a las 11 de la noche va a salir un capítulo nuevo, se llama Cautiva y es de una joven devota que ingresa a un convento de monjas. Yo ya la tengo en mi lista, sin imaginar que su espíritu va a ser aplastado por los abusos, abusos en todos los sentidos, de una monja, de una madre superior.
0: Suele pasar. ¿Por qué suena tan familiar este tipo de...?
1: Y yo soy muy fan de ese tipo de series religiosas. Yo, bueno, la voy a ver y luego les cuento.
0: Oigan, también otra de las novedades es Sesión Romántica, que bueno, la van a poder encontrar en Prime Video. Es lo más destacado que se tiene para ese fin de semana, es la hipótesis del amor.
1: Ay, sí.
0: O lo que debería ser el amor. Sí. Es una película de comedia romántica dirigida por Claire, que de hecho da mucho, mucho que... Pues ahora sí que hay que pensar, que analizar, sí, que aprender. Sí. La trama gira en torno a Olive, que es una brillante estudiante que de doctorado, que bueno, cuando descubre que su mejor amiga se ha enamorado del chico que a ella le gusta, decide besar de forma impulsiva a su intimidante profesor para demostrar que lo ha superado. Bueno. La verdad es que sí está interesante, porque ese impulsivo beso lo lleva a ambos a mantener una relación falsa, con reglas, con límites y de acuerdos mutuamente beneficiosos, que últimamente ya se han conocido muchas relaciones. ¿Sí? Con este tipo de acuerdos y reglas, ¿verdad?
1: Sí,
0: pero pues ahí está, para los que les gusta este tipo de películas, la van a poder encontrar en Prime Video.
1: Oye, ahí hay más, pero ahí se los vamos a contar más adelante, más eventos, más actividades para este fin de semana, porque es viernes de pata de perro. 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
1: 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Nos vamos a la música, es viernes, que se note, es La Piña Colada.
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7: Seguimos con más de La Piña Colada. Ya nos vamos. Oigan, muchísimas gracias por acompañarnos el día de hoy. De verdad que tengo un excelente fin de semana. Que disfruten mucho porque hay mucho que hacer en el puerto.
8: Oigan, nada más, antes de despedir, mañana es, por parte del gobierno municipal, de nueva cuenta, mañana es la campaña de adopción y esterilización de huellitas de bienestar de 9 a 11 en el Parque Central, por si tienen a sus michis, por si tienen a sus lomitos. Es la campaña número 22, ya llevan 22 ediciones con esa campaña de adopción y esterilización.
7: Ay, qué padre, que de hecho, fíjate, me gusta. Yo siento que la gente está dando buena respuesta a este tipo de actividades, sí, porque sin duda ya cada vez son más frecuentes. Entonces, si ustedes, sus mascotas, ya están esterilizadas, pero por ahí anda un micho, un perrito en la calle, también hay que poner un granito de arena y también llevarlos para que pues ya no traigan más, pues, crías, ¿verdad?
8: Sí, sí, es gratis todo. Mañana Parque Central, de 9 a.m. a 11 a.m, ahí los van a estar esperando.
7: Por supuesto, que nos escuchamos el día lunes en punto de la 1 de la tarde para platicar de lunes, pues, de todo. ¿Qué fue lo que pasó el fin de semana? ¿Qué es lo que está en las redes sociales?
8: Así es, gracias por acompañarnos. Gracias. Hasta aquí La Piña Colada.
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8: Chao, bye.

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2: Son las 3 de la tarde con 2 minutos a través del 89.7. Buenas tardes, Mazatlán. 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Son las 3 de la tarde con 3 minutos. Esto ya arrancó. Por supuesto, voy con música. Me voy con Tim Impala, el tema Loser, a través del 89.7.

con 20 minutos aquí en XFM 89.7. 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Y ya estamos en fin de semana. 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Son las 3 de la tarde con 21 minutos. 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

0: 3:30 PM, escuchamos a Arctic Panthers con el tema ilegal aquí en XFM 89.7. 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Son las 3:31 PM a través del 89.7.
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0: Boyfriend con el tema Somos Amigas aquí en XFM 89.7. Lo escuchas en este fin de semana. 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Son las 3 de la tarde con 51 minutos, por supuesto, a través del 89.7.
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4 de la tarde con 8 minutos aquí en XFM 89.7. 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

2:34, escuchas el 89.7. 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Son las 4:35, escuchas el 89.7, yo continúo con mucho más música. Él es Farruko, el tema Madrid.

0: Con 41 minutos aquí en XFM 89.7. 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Por supuesto, lo escuchas por acá en XFM 89.7.
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24: 4 de la tarde con 50 minutos. 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Micamila.mx, son las 4 de la tarde con 51 minutos a través del 89.7.

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29: 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Son las 5 de la tarde con 3 minutos a través del 89.7.
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